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4: Hora exacta, 6:40.
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4: 6:40.
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7: 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La hora es
8: 7 en punto.
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8: Hora exacta, 7:03 en esta noche lluviosa pero refrescante del jueves 27 de agosto. Sean bienvenidos una vez más a 60 minutos con los 70. Edición de antesala de fin de semana. Y en la que, como es costumbre, nos unimos para recordar todo lo bueno de una gran década. 60 minutos con los 70, esta vez da inicio con la música de Del Hall y John Oates, que con esta canción de 1976 fueron catapultados a la cima de las listas de popularidad. Nos referimos a Rich Girl, que si bien describe a una joven adinerada que vive una vida de excesos y despreocupación, realmente hace referencia al exnovio de la entonces pareja de Del Hall. Ella era la señorita Sarah Allen. Y dicho exnovio pertenecía a una familia influyente y adinerada, siendo heredero de una fortuna en el rubro de la comida rápida. Es con esta historia bastante peculiar con la que iniciamos el super éxito Rich Girl.

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6: Hora exacta, 7 de la noche con 23 minutos. En este segundo bloque escucharemos a Supertramp y esta canción reflexiva y espiritual del año 1979. Es una oración en busca de paz interior, propósito y guía divina frente a las dudas de la vida. Del álbum Breakfast in America, aquí está Supertramp con Lord Is It Mine.

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6: Llegamos ya a las 7 de la noche con 43 minutos. Aprovechando la lluvia que hemos recibido en esta noche de jueves, ¿por qué no escuchar unas cuantas canciones que hacen referencia a esta? Si de lluvia hablamos, iniciemos recordando.

Llegamos ya a las 7 de la noche con 55 minutos y también llegamos al final de esta hora nostálgica que tanto cuesta abandonar. 60 minutos con los 70 que les espera el día de mañana, viernes 28 de agosto, a la misma hora y en la misma estación. Láser Inglés 92.9, todo con música. Se quedan con They City Rollers. ¡Feliz noche!

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0: Hora exacta, 8 de la noche con un minuto. Han sonado los inigualables 70. Y ahora viene mi década, los 80.

0: 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San Salvador, 40 grados. Con V-Cool, 27 grados.
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Noventa y dos punto nueve.

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0: Vaya, niño, niño, niño.
1: Aquí estamos, niño. Buenos días. 6:19 a.m. Aquí estamos ya tempranito en la mañana.
0: Tarde porque me dormí.
1: Te dormiste otra vez.
0: Me dormí otra vez.
1: ¿Y qué pasa, pues, zurdo?
0: Es que apago el ¿cómo se llama?
1: Le pones el
0: apago snus. El apago. Snus. No, es que yo hago apago
2: yo
0: el.
2: No venía también, hombre, por irlo a traer.
1: Andabas haciendo la ronda, Tololo.
2: Sí, fui a traerlo.
0: Cuando vio el carro en la casa me pitaba el Tololo.
2: Me bajé, lo meneé. Cooper me mordió.
1: Y protesta. Porque dice que oye los chuchos, pero yo creo que no oye nada.
2: No oye nada, si él es solo por venir a quejarse.
1: Ah, bien dormido. Bueno, 6:20 minutos, 778-416-70 para que se comunique con La Trinchera. Ya estamos en el viernes y pues vamos a complacerle con buena música, buena plática, uh-huh. Buen ambiente.
2: Entrevistas.
1: Tenemos conversaciones interesantes.
2: Bien interesantes.
0: ¿Qué te falta decir?
1: Cola champán tenemos hoy también para regalar.
2: O sea que hoy es un día completamente.
1: Vamos a estar bien ocupados.
2: No solo esto hacemos,
1: ¿no? No nos estén llamando ni nos estén chateando. Ah, ¿no? Ya, por favor, porque estamos ocupados hoy.
2: Mira.
1: Tenemos que concentrarnos.
2: ¿Viste cómo funcionó ayer el posteo que hicimos, vea?
1: Sí, hombre.
0: Funcionó.
1: Pero bien vaya. Contento, el ¿cómo se llama? El distribuidor.
2: Pero mira. ¿Qué te iba a decir? No basta con lo que hace la publicidad, aunque se le brindan las herramientas de computadora, software, uh-huh. Pero veo yo que el equipo digital no contesta. Ahí preguntan dónde lo venden, dónde está.
1: Fíjate que es un fenómeno interesante, Fernando, que tomamos la decisión de dejar que evolucione.
2: Ajá.
1: Porque entre la misma gente que preguntaba y estaba ahí, ellos mismos se respondían.
2: Pero hay un 80% entonces, que no se responde.
1: No, yo estuve pendiente ahí. Dije, no me voy a meter a ver cómo va. Y siempre hay alguien que responde, fíjate.
2: Entonces nada, sirven los esfuerzos publicitarios y no se le va a dar respuesta inmediata.
1: ¿Cómo no? Porque además se va tomando nota. Se van sumando puntos.
2: Ahí la community vi que solo una cosa puso, fíjate, ya no, después no puso nada.
1: Ese es otro ajá. Decir.
2: Solo fue a ponerle un tag y ya después ya no volvió a poner nada.
1: No, pues sí, es que ya ves que también.
2: No, ahí te metemos.
1: No podemos exigir mucho.
2: Sí, nos metemos en Honduras.
1: Bueno, 6:21, muchachos. Buenos días. Ni niño, levantándose.
0: Vamos a la pausa.
1: Va, pues, estamos listos.
0: Ya regresamos, muchachos.
1: Ando buscando este aparato, mira.
0: Sueño tengo, señor, creo.
1: Mira qué chivo. Este.
0: Para tenerlo guardado también.
1: Ey, calmate, zurdo.
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2: 6:25.
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2: Vaya, muchachos, tengo que decir algo nada más.
8: Ajá. Está Ricardo contando
2: de su
9: salud, Chelito.
8: Todo el billuyo.
2: Tengo un mensaje de su cliente favorito.
9: Chelito.
8: Niño.
2: Espérate. Estamos al aire.
9: Al aire, Chele.
8: Todos los días me marco yo, a veces no le puedo contestar.
10: Pues está feliz, Manuelito, que hoy la tiene chela todas las mañanas.
8: Sí, nos oye.
10: Me estaba diciendo
9: ayer. Allá San Martín.
10: Que su sobrino está jugando, aprendiendo a jugar golf, entonces sí. Le compró los palitos que quiere que vos le eche la mano.
8: Ahí
10: le
8: tengo yo.
10: Uno, le dije yo.
8: ¿Tenés?
10: Pues sí, pero el palo es más grande que el niño.
9: Lo va a instruir un campeón de golf, no es cualquier.
8: No, fíjate que. Nacional.
2: Perdón, te digo si me meto.
8: Te voy a decir una cosa. Digan lo que digan de Ricardo Sepúlveda, juega. No me preguntes cómo, porque no practica tanto.
9: Porque no le
8: pero no, tiene un swing bien bonito.
10: Ya fui campeón nacional.
9: Bárbaro.
10: Tengo mi copa.
2: Hoy tenemos que mejorar tus amistades.
8: Llenarla de perfume.
10: Ya no voy a venir aquí entonces.
8: Vamos a llenar de perfume.
10: Ya no voy a venir aquí.
9: Mira, esa excusa de yo aquí pasando IVA, no. Ya no funciona, Chelo.
8: Niño.
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8: Ya se pegó bien la placa.
2: Contigo. Contigo en todas. Vaya, démosle pues.
9: Ay, 6:29 minutos, 6:29.
8: Mira, hay primos ya. Un
9: montón pues, de primos.
8: Se presentan de esta mañana.
2: No me he bañado, sabelo.
9: ¿Te conectaste
8: se
9: ya?
8: Se durmió, sí.
2: Me dormí.
8: Sí,
9: se murió Peter Cullen.
8: Va.
2: ¿Quién es ese?
9: La voz de Optimus Prime. Simón, 85 años tenía.
8: Ya estaba, señor. Cinco
2: no,
8: años.
2: No se le oía voz de viejito.
8: Otra cosa.
9: A vos tampoco ya te calla, peca.
8: Puta yoya.
11: Chuchucha. Música. Bueno, yo aquí me encuentro ya en mi trabajo y me gustaría escuchar una canción de Rick Astley, Whenever You Need Somebody, por fin. Gracias y que pasen bonito viernes.
8: Gracias.
12: Buenos días, comandantes atrincherados, en este viernes de pestañazo. Aquí estamos, escuchándolo. Aquí andamos despertando ahorita. Venía manejando y me dormí con esa música.
8: Ah, era de reflexión.
13: Y otro, buenos días, chuchucha. Y Tololo, solamente. Saludos.
8: Subile, niño, que no se oye. Oye, oye, el sordo.
14: Y es la momia, ya llegó. Hey, complazcanme ahí, pues, nacido en USA.
8: Ey, mira lo que manda Miguel.
14: Y si ya terminó la semana de la juventud allá en Santa Tecla, ya saben cuál va.
15: Hello, ¿cuál es eso? Comandantes atincherados, tarde, pero seguro, Wilmao dice presente de Washington.
2: ¿Qué tiene el Tololo?
15: Pero si se puede, lo deja, porfa, 666, ponga el casco, el original, primo, el 3.
8: Ahí está el casco, ya te puede.
16: Buenos días, atrincherados. Feliz viernes, comandante de la trinchera.
8: Qué
16: bueno que alguien despertó agosto porque se le está olvidando llover, hombre. Ya hasta el final está lloviendo.
8: Ya vamos a hablar de
9: San Bombazo de agua ayer, ¿verdad?
17: No, hombre, díganle no podemos que llegar. Esas placas no las compré en Temu. Por eso habla como a Chichucha.
8: Es prestada, hombre.
9: Son de palo ahí las compran en el mercado.
16: Hoy va a ser Back to 70.
8: Sí, hombre.
16: Hay ropa tendida. Hay
8: ropa tendida.
18: Embajadores, buenos días. Atrincherados. Podrían poner la canción de Milli Vanilli, or Nothing.
8: All right.
18: Feliz fin de semana.
8: All right. Bienvenido, buenos días.
18: Saluda.
8: All right.
9: Salud. Bien, niño.

0: vamos, muchachos. Niños, niños, niños.
1: Bueno,
0: niños.
1: Buenos días. Mire, fíjense que es importante y es interesante recibir buenas noticias, Jorge Enrique.
0: Sí, hombre.
1: Y esta mañana tenemos a Esmeralda Mancilla,
0: Esmeralda,
1: que tiene una historia bien interesante que nos estaba anticipando. Ella es una, ahora es una química cosmética, empresaria innovadora en la industria de la belleza salvadoreña estadounidense, con más de 30 años de experiencia en el desarrollo de productos de maquillaje, cuidado de la piel y cuidado del cabello.
0: Mire, usted siente que la piel de él está bien cuidada. Véalo, por favor.
1: Va, mire, el rostro.
2: Pero ¿qué véale, me va? Primero véale el color.
1: Va, pero, ajá, va, mire, me voy a quitar los
0: anteojos. Él es algo cenizo, va.
1: No, vaya. No. Después va a ver a los viejitos.
3: Ya.
1: Va, míreme el rostro. No, de verdad, es un cutis,
0: favor,
1: agradecido. Sí,
3: no. Tiene buen cutis.
0: ¿Por sí, qué dice? ¿Por qué dice?
1: Me hidrato, es que sí, se nota.
3: Está bien hidratado, la verdad. Va. Especialmente mire, aquí en El Salvador, que está súper caliente.
1: Hoy mira el cocodrilo que está a la par. No,
0: cocodrilo, dice.
2: Todo amarillo, vea que sí, se mira más.
0: Bien ofensivo.
2: Es LED. Es la luz LED.
3: No. Bueno. No hay luz buena aquí, la verdad.
0: Bien, pues ya te digo feo.
1: Se lo quitó bien. Bueno, Esmeralda, bienvenida. Es importante conocer, porque uno ve que, como que dicen, el éxito tiene un montón de padres, vea. Nos contaba que usted tuvo que emigrar por temas de conflicto en el año 1980 y fue para Los Ángeles.
3: Correcto. Pero primeramente, gracias por invitarme.
1: No, por
3: honor
1: favor.
3: Que estar aquí con estos tres chicos ahora. Y no me pregunten cómo se mira a él o él, porque la luz aquí va, no está buena.
1: Ya no se vaya a decir el otro señor que es el que le cae como...
0: Se me descascara.
1: Cuéntenos, ¿cómo empieza usted a trabajar en la industria de la cosmética?
3: Mire, yo comienzo en el 91 trabajando en una empresa que hacíamos muchas fórmulas para Avon, Physicians, Mattel, muchos, yo creo que todas las niñas se acordarán o las mamás que habían unas cajitas que venían unos mini lipsticks en las Barbies. Uh-huh. Entonces trabajaba ahí yo, y la razón por qué trabajaba ahí era de que yo a los 19 años me gradué de la high school y ya estaba yendo al colegio, pero no podía pagar mis libros y mis padres también eran de bajo recurso. Entonces tenía una hermana de que ella trabajaba en la empresa y me dice, Esmi, necesitan a alguien para empaquetar en las líneas donde se asamblan los productos. Y yo le dije claramente, yo lo necesito.
1: Con gusto.
0: ¿Cuántos años tenía cuando se fueron para Estados Unidos?
3: Yo solamente tenía 11 años.
0: Imagínate,
1: 11 añitos.
0: Y a los 19 aparece esta oportunidad por la necesidad de seguir estudiando y comprar libros en la universidad.
3: Correcto. Uh-huh. Los libros eran súper caros. Siempre andaba yo viendo a ver quién me los vendía, usados, pero...
0: Fotocopias.
3: O mis amigas me decían, yo te hago una copia y vos me ayudas acá en lo que puedo. Pues compartíamos, porque no solo era yo la única inmigrante, eran más personas que habían ahí también, y nos identificábamos también. Como en la high school, yo siempre me recuerdo muchas veces de que aunque estábamos en un país diferente, como anhelábamos regresar a nuestro país. Había un grupo salvadoreño, uno guatemalteco, uno de México, pero siempre yo era que me sentaba con mi gente salvadoreña. Pero a todo esto llega, me gradúo de la high school y comienzo a trabajar, y hubo una oportunidad en el laboratorio y me dijeron, ¿usted quiere trabajar en el laboratorio?
1: Pasó de la parte de ensamble al laboratorio.
3: Correcto. Necesitaban un asistente para que limpiara el laboratorio, para que le llevara café a la jefa y todo. Y yo dije, no hombre, eso está chévere. Entonces llego ahí al laboratorio y la chica que trabajaba, mientras yo estaba yendo a la escuela, porque yo quería ser maestra, psicóloga o maestra, entonces esa era mi carrera que llevaba. Pero la señora que trabajaba conmigo me dice, Esmi, necesitas aprender, yo te voy a enseñar. Y ahí comenzó todo, la verdad.
1: Pero mire, tuvo buena gente que la acompañó. Super. Porque así puede tocarle a unos jefes que no son tan abiertos o que no quieren que el compañero crezca.
0: ¿Y la jefa era gringa?
3: La jefa era de Checoslovaquia, también ella inmigrante.
2: Era químico también.
3: Sí, ella era una química de Checoslovaquia que estaba ahí en el laboratorio. Pero yo, la verdad, sí he tenido mucha gente en mi vida, mentors que he tenido. Después llega otro señor de Nueva York que venía de una empresa de Maybelline. Y él, la verdad que, como yo les digo a todas las personas, vayan a la escuela, pero cuando hayan una oportunidad de trabajar en lo que le apasiona, trabaje, porque se puede graduar una persona con los diplomas que tiene, pero si no tiene la, ¿cómo se dice? Lo el como que que esté trabajando en
1: el
3: algo.
1: El conocimiento y la experiencia.
3: La experiencia cuenta muchísimo.
2: ¿Y qué le gustó de la química?
3: Mire, me gustó, lo que me gustaba de ella, de que ella era bien abierta a lo que yo traía también. Yo traía hambre, pero hambre de trabajar, hambre de progresar, de salir adelante y de salir y de ver cómo aportaba un poquito para mi familia. En mi familia vengo de 5 mujeres, yo soy la más chica, un hermano nada más, y mi madre trabajaba tenía 2 trabajos, 2 turnos, ella trabajaba de día y de noche, mi papá 12 horas desde el sábado y el domingo, en la casa no se descansaba, entonces era algo que yo siempre decía, puchica, ¿cómo trabaja mi papá y mi mamá? Y yo quería aportar un poquito, pero era la más chica. Entonces era algo de que me dolía ver cómo mi papá y mi mamá los daba a la cama a nosotros y él en el suelo se quedaba durmiendo y me llenaba mucho de tristeza. Pero gracias a Dios, como le digo, conocí mucha, mucha gente en mi camino que me ayudó y me llegó y me ayudó mucho a entender y a también a salir adelante.
0: Mire, pero Esmeralda, ¿qué cambio más grande es de ir de un cantón a la ciudad de Los Ángeles?
3: Claro, mire, yo, mi mejor amiga, ella...
0: ¿Dónde exactamente vivía usted?
3: Yo vivía en el cantón, se llama El Tránsito, está ajá, cerca de un pueblito, claro. San Pablo Tacachico, uh-huh. Pero la verdad, de un cantón, El Tránsito, que le digo que ni carros pasaban por ahí.
0: Claro, y entonces ir de ahí a Los Ángeles...
1: A un laboratorio.
0: Pero de niña, a los 11 años, ¿era un cambio? ¿Cómo sintió ese cambio del cantón de la...
1: A L.A.?
0: ¿Cómo se llama? Del pueblo chiquito donde todo el mundo se conoce, a la ciudad de Los Ángeles.
3: Mire, fue algo... Cuando salimos de El Salvador, fue en el 84, fue algo muy duro para mí porque yo dejaba a mis abuelos, mi abuelita y mi abuelito, que siempre ellos estuvieron con nosotros, mis amigos de la escuela. Llego a Los Ángeles... Y tengo una amiga, mi amiga de 28 años, ella es americana, y me dice, Esmi, ¿qué fue lo que te impactó más cuando viniste aquí a los Estados Unidos? Y le digo, la electricidad que ustedes tienen acá es enorme.
1: Allá solo un candil.
3: Ajá, un candil, si le llegaba una lámpara de sí. Coleman que mi padre tenía en la casa, oh, y yo le comía.
2: Un sí. Cabo de candela, decía mi abuelita.
3: Sí, entonces es algo que llego y conozco gente. Y la verdad que yo aprovechaba mucho las oportunidades. Había sábado, domingo, si tenían cursos gratis, yo los tomaba porque era algo que mi papá y mi mamá decían, tenemos que salir adelante.
1: ¿Y empezó a estudiar química o estaba? Porque entiendo que empezó estudiando para maestra.
3: Estudiaba para
1: maestra. Y luego pegó el timonazo.
3: Exactamente. Entonces, ya cuando yo estoy ahí en el laboratorio, ya... Llega este otro señor y me dice, tú estás en la carrera equivocada, tú tienes mucho talento para este. Entonces, mi primer cliente grandísimo que me dijeron, okay, Esmi, va a venir un cliente, y no me dijeron quién era, va a venir un cliente que le van a hacer un examen, y el examen es que quién tiene, como le dice, mejor ojo, como dice, the best eye that you have for color. Entonces, y me dice... Y yo dije, híjole, ¿y ahora cómo le hago? Pero bueno, llega el CEO de Nueva York, de Avon, y para hacerles un examen a todos los que estábamos en el laboratorio, y éramos como 24 personas. En ese tiempo que yo trabajaba, yo era la única latina, eran más asiáticos que habían en el laboratorio, y yo era la única latina que estaba ahí. La verdad es de que yo siento de que con mi trabajo la gente se fue dando cuenta el potencial que tenía, y también que me gustaba mucho el color, mixear las fórmulas.
1: ¿Y qué le preguntó? Bueno, porque ahorita vamos a una breve pausa. ¿Qué le preguntó el Chele? ¿O cuál, dónde fue que dijo este nombre? Esta es ella, es, dijo.
3: Los hicieron preguntó? Los exámenes. Mire, hay diferentes clases de exámenes que le hacen a uno para ver si tiene como el color, para ver si qué color tiene, el tono bajo, que lleva azul, que lleva amarillo. Entonces me enseñaron cómo quería él que las fórmulas de ellos se revisaran. Tenía yo encargado de que todos los productos de ellos tenían que ser firmados por mí, Dios porque santo. todo. Entonces yo me quedaba, yo lo agarré muy en serio y dije, no, esta es mi oportunidad de brillar, la verdad. Mm. Y claramente trabajaba con todos los chicos en la área donde se mezclan las fórmulas. y habían veces que hasta las 2 de la mañana, porque hasta que se terminaba la fórmula me tenía que ir. Pero ahí es donde comienza toda mi carrera, comenzando trabajando con Avon.
1: Vamos a una breve pausa, ya venimos.
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4: 6:50.
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9: Bueno, llegó al laboratorio y entiendo que hay un momento en el que a todos nos sé que le entra a uno la culebrita de querer hacer uno mismo lo de uno.
10: Correcto, correcto.
9: ¿Cómo fue eso?
10: Mire, yo comencé con mi mejor amiga y mi esposo, toda mi familia, pues estamos
9: involucrados. Que el esposo nos acompaña. Nosotros sí, pensamos que era ruso porque es chele,
11: sí,
9: pero...
11: El chelón checoslovaco
9: no
11: viene
9: que
11: ahí,
9: de Aguilares.
12: De Aguilares. Chele de Aguilares.
9: Sí.
10: Sí, comenzamos que queríamos hacer nuestra propia empresa. Y comenzamos con mi amiga y todos los clientes nos ya sabían que quiénes éramos nosotros. En el 90 comenzamos haciendo empresas grandísimas como Too Faced, Urban Decay, Smashbox, que son enormes en los Estados Unidos, que ahora muchas de ellas les pertenecen al grupo de Estee Lauder. Entonces ya los clientes ya sabían que quién era Esme y Kimberly. Y comenzamos nuestra empresa. Cuando comenzamos la empresa, todos los clientes que ya los reconocían llegan con nosotros y la empresa comenzó a crecer súper rápido. Y claramente teníamos que traer un inversionista. Lo malo, y yo cuento esto a toda mi gente porque y ahí en los Estados Unidos, porque no me gustaría que le pasara lo que me pasó a mí, que llega y le damos a él un porcentaje más alto y nosotros nos quedamos
9: con yo pesqué el esposo, le cuánto necesitas, hija linda, aquí hay, va. Yo me quedo con los hipotes y vos.
10: Nada de nada, eso pasó.
13: O sea, como decimos aquí, la subieron a la voladora. La
10: exacto.
9: A todos nos ha pasado. Ajá,
10: nos ha pasado.
9: Mínimo.
10: Bueno, esa vez.
9: Ya le voy a contar después.
10: Ajá. Después cuénteme la historia suya, porque yo sentía en ese tiempo que perdíamos todo. Llega él y todo. Bueno, al final.
12: Hoy está preso.
10: Oh, no, todavía no.
9: Allá anda, ¿verdad? Allá,
13: ya le va a llegar.
9: Sí.
10: Al rato le llega.
9: Karma, él, pero, es eso. Ajá.
10: Pero llega él y la verdad que nosotros como dice, inocentemente queríamos nosotros trabajando y él no se queda con todo. No, pero hombre, de eso no nos detuvo a nosotros porque los clientes nos apoyaban y los clientes decían, ustedes pueden, nosotros las vamos a apoyar. Había un cliente que se llama Milani Cosmetics, no sé si lo han escuchado ustedes, pero esas personas son... Yo la llevo en mi alma porque ellos nos apoyaron tanto que nos daban dinero como diciendo, aquí viene la orden, pero les vamos a pagar anticipada. Imagínense, para que ustedes...
9: Son ángeles, vea.
10: Súper, súper. Siempre hay gente buena en la vida. Sí. Entonces llegamos con mi amiga en el 2018, vendemos nuestra primera empresa a una corporación de Idaho Falls que llegaron y vieron todo lo que hacíamos nosotros. Entonces los hacen firmar un contrato como un non-compete, que no podíamos regresar a la industria por 5 años. Entonces yo dije, yo esta oportunidad la agarro porque toda mi vida, desde los 11 años he trabajado y jamás había tomado vacaciones, pero vacaciones que se va uno de vacaciones y no se preocupa regresar, ¿no? Uh-huh. Entonces vendemos la empresa y los 5 años pasaron porque llegó COVID y todo, rapidito se fueron y yo le digo a mi esposo Germán, le digo, Germán, yo tengo que regresar porque yo siento que no he terminado, pero lo quiero hacer para nosotros, para hacer algo. Le he hecho millones de dólares a tantas personas que ahora quiero que nosotros hagamos algo para la familia.
13: Ahí está.
9: Sí.
10: Entonces, hace 4 años abrimos Esme Beauty Labs, que es una empresa donde se fabrica, tenemos laboratorios, se fabrican muchas marcas para otras empresas en los Estados Unidos, Canadá, el Reino Unido, México. Entonces, llegamos... Pero yo, mi ilusión era solo hacerlo para nosotros, pero como los clientes ya me conocían, me dice, ya regresaste, hazme mi producto. Y la verdad, yo les tengo mucho cariño a todos mis clientes porque me han apoyado.
12: ¿Y la Kimberly?
10: Kimberly, Kimberly, ella quería retirarse también porque toda su vida desde pequeña...
12: ¿Salvadoreña también o no?
10: No, americana, ella americana. Su ilusión de Kimberly, ella tenía tener un rescate. Tiene 27 caballos que han sido rescatados de cuando los sacan del racetrack, cuando ya terminan los caballos, los mandan.
12: Los jubilan. Jubilan. Kentucky para Los Ángeles.
10: Exactamente. Sí. Entonces tiene un rescate él para animales grandes como puerquitos, a caballos, todo lo que las personas los tiran a la calle, ella los recoge. Ella vive en Texas. Tiene un lugar grandísimo para que los animales vivan sus últimos años felices, la verdad.
13: Entonces, ahora lo importante de toda esta historia es que ya los productos y la línea...
9: Que se venden en todos lados.
13: Está ya en El Salvador. Eso es lo que ha venido Esme y su familia a inaugurar a El Salvador.
10: Claro. Hace un año lanzamos Libertad Vida en los Estados Unidos. La marca ya se está vendiendo allá, pero mi ilusión siempre fue traerlo a El Salvador. También la marca está registrada en México y los invitaron a México que lanzáramos la línea, pero yo quería regresar con algo para mi país y también traer un mensaje a la gente salvadoreña, porque muchos de nosotros que inmigramos no era que queríamos irnos.
14: No había de otra,
10: como a veces hablo yo con muchos jóvenes, era que te salías o ahí morías al final.
13: Sí, salías de una forma o de otra.
10: Entonces, gracias a Dios por mi madre y mi padre, que ellos decidieron irse y dejar todo y llevarnos a nosotros también, porque si no hubiera sido por ellos, la verdad no estuviera yo aquí también contando mi historia. Pero también no ha sido fácil también llegar a donde hemos llegado, mi familia y mi persona, porque la empresa Es Mi Beauty Lab es una empresa familiar. Mi hijo Angelo, Cassandra, mi cuñado, mi hermana, ella es química, trabaja en el laboratorio conmigo. Y también mis sobrinos trabajan conmigo. Es una empresa, cuando digo familiar, es que es familiar. Todo mundo, yo no tengo que estar ahorita ahí para que las cosas funcionen. Entonces es como todos hemos llegado a un acuerdo de que lo que queremos es lo mejor para que salgamos adelante.
12: Pero los cheques usted los firma,
10: ¿no? Yo es así.
9: Pues sí. Pregúntale, Rafa, pregúntale.
13: Así es la cosa.
9: ¿Qué dijimos? Mire, le preguntamos, mire, que no sé qué. Que Rafa tiene un familiar, es que nunca mandan nada, que un perfumito le hemos pedido.
13: Un Tom Ford.
9: Pues pregúntale vos.
13: Y yo le pregunté, Esme, y usted, así, pues sí, como es buena y como tiene buen ojo, como dijeron. Dijeron los. Ajá. Los que llegaron a examinarla, no se puede echar ahí la formulita del Tom Ford. Y resulta que ella trabaja para Tom Ford.
10: Mire, la verdad que el día que ustedes lleguen al laboratorio, va, están bienvenidos. Madre, y les vamos
14: bien perfumados.
10: Los van a salir súper perfumados ahí del laboratorio. Pero sí, la verdad que gracias a Dios estoy aquí ahora contando mi historia y dejando un mensaje también para la gente joven, que claro, uno tiene que soñar en grande, pero también, como dice mi padre, soñá, pero levántate a trabajar todos los días, mira a ver qué haces. Llega temprano.
12: Y tiro la chinita.
13: Solo decía yo, así, comentario.
10: No, y la verdad es de que yo a mis hijos, yo les cuento mi historia, pero yo siento que la historia que yo cargo en mi corazón, tal vez ellos nunca la van a entender y no espero que la entienda, pero claro, es algo de que llevo conmigo y llevo mis raíces que jamás se me olvidaron, jamás me avergoncé de decir de dónde vengo y de mis padres también, porque mi padre, él era agricultor, ganadero, cuando estaban hablando de las vacas y todo, los caballos, solo de él me acuerdo, porque la verdad que mi papi en eso trabajaba él también. Y mi mamá, que le ayudaba a él también. Toda la vida mi mamá ha estado ahí para nosotros también.
12: No, hombre, bueno, pues, una historia.
13: Gracias.
12: Hay un libro, Esmeralda, que se llama Salvayorkers.
10: Okay.
12: Que son salvadoreños que hicieron carrera en Nueva York. Usted debería hacer uno que se llame Salva Ángeles. Salvángeles o algo, ajá, así. Sería interesante, porque tanta historia de salvadoreños que hay en Los Ángeles.
9: Aquí le manda saludos, dice Leo, que Dios siga bendiciendo su vida. Qué linda historia, el trabajo de Esmeralda. Saludos desde Texas. Felicidades a Beauty Life, especialmente a la señora Esmeralda. Invitada muy humilde, que Dios la bendiga.
10: Muchas gracias.
9: Y hay algo antes de cerrar este espacio, porque ya hay cola de gente, no vaya a creer.
13: Sí, ahorita
9: que además, mire, ella ha venido a devolver, porque parte de lo importante de esta empresa es que hay mucha responsabilidad social que ayuda e impacta directamente aquí a su país, a su pueblo.
10: Mire, nosotros, yo siempre he creído de que Dios le da mucho a todas las personas, y yo y mi familia, y mis padres, lo aprendí de mi mamá y mi papá, es de que tienes que regresar algo para la sociedad. No, Germán y yo hemos llegado a un acuerdo, regresábamos, visitábamos y regalábamos dinero y regresábamos otro año y las personas las mirábamos igual y le digo, yo estamos mal.

0: Entonces, todo eso nos llena a nosotros, que las monjas, también ayudamos un asilo aquí que está en La Libertad, que son monjas las que están ahí. Entonces, queremos dar algo.
1: Devolver
0: un poquito. Y eso significa Libertad Vida. Entonces, y tenemos más proyectos que queremos traer. Queremos regresar a El Salvador y trabajar acá con la gente salvadoreña también y enseñar un poquito de lo que yo aprendí, de las oportunidades que Dios me dio.
1: Qué interesante.
0: Y las personas que encontré en mi camino, la verdad, porque es bien difícil encontrar gente que quiera enseñar.
2: Que le ayude a uno.
0: Sí, y que le ayude.
1: Más personas. Como, saludándola,
2: como
1: buenos
2: decía,
1: días.
2: Vea, Fernando, alguien que se fije en vos, te ve potencial y que te
1: apoye, no que te apache.
2: Sí.
1: Buenos días, gran testimonio. Dios le bendiga y prospere. Una pregunta, ¿a dónde pueden comprar sus productos, dice aquí?
2: ¿O cómo está el proceso de distribución?
0: Mire, aquí en El Salvador tenemos en línea, tenemos, lo pueden
1: ¿cómo
0: comprar?
1: ¿Cómo se llama?
0: libertavida.com, pueden ir ahí, y también por WhatsApp tenemos ahí el catálogo, y si van a la línea, a libertavida.com, ahí está toda la información, tenemos un catálogo que lo pueden adquirir ahí también el producto.
1: Y si vio un padre perfumado, es el de Tacachico, ¿eh? Sí,
2: claro, con todo.
3: No le faltan cremitas.
1: Bien lisita la cara. Gracias, oye.
0: Gracias a ustedes.
2: Y las cremas así, cuando las va inventando.
1: Mire, a este trágale los codos.
2: Germán, vení.
3: Ya. Le voy a poner una cremita.
2: Echate esta crema.
1: Este es para el lomo, le dice.
0: Hay un video de Germán que él
2: todo untado, el pobre.
0: Mire, le voy a explicar. Tenemos un producto que se llama Lip Plumper para darle volumen a los labios. Y todos los productos que
2: los prueba él.
0: No, espérese, él lo sabía. Y ese
1: él
0: día
1: besa
0: le digo,
1: que lo prueban.
0: Le digo, Germán, trátate esto en tus labios. Le apliqué y lo subieron los chicos
1: como
0: a la
1: que
0: red.
1: La Britney,
0: no, dijeron. Es que yo siempre digo.
3: Allá va corriendo.
1: Muy amable, gracias por acompañarnos.
2: Gracias,
1: Emi, esta es su casa.
3: Ese no estaba en el ¿cómo se llama? En la guía de preguntas.
1: Aquí ando, ya no vieron los labios que estaban ahí. Gracias.
0: Gracias a ustedes, la verdad, les agradezco y me encantó.
1: Pero que le haya pasado alegre.
0: Sí. No, súper.
1: Ya nos
0: super.
1: Vamos a tomar un par de instantáneas
0: ya,
1: aquí.
0: No, gracias a ustedes,
1: la
0: verdad.
1: No, a usted por venir.
3: Y por favor, vayan a revisar la página web, que es
0: libertadvida.com.
3: Ahí están todos los productos de calidad internacional. Del Salvador para el mundo, niño.
2: No creas que. No, si está hablando de.
3: De orden.
2: De las que son.
3: Eso es. Gracias, Emme, por la visita.
0: Gracias a ustedes.
3: Démosle viaje, jóvenes.

0: Trinchera, hora 2.
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11: Vaya niño. Queremos agradecer a todas las personas que están felicitando a Esmeralda, porque en realidad, sí, mire, bonito. Es un cambio. Si la trinchera es tan amplia, que agarra eso y más,
5: vea. No, miren qué bonito escuchar, sí, del esfuerzo personal, lo que logra convertirse en una industria, en una empresa y a toda la familia. Así es que
11: y devolver
5: yo fíjate pueblo. Que sobre el tema este de la economía familiar, creo que muy poco hemos hablado o hemos entendido, uh-huh, que es de favorecer a las familias para que produzcan, para que como familias hagan este tipo de esfuerzos. Porque vos sabes, si haces un barrido en la historia, la mayor parte de todas las grandes empresas mundiales
11: vienen
5: son
11: de
5: familias. Fíjate. Son legados familiares. Entonces eso tiene una importancia, pero más allá de la historia de éxito.
11: No, y a mí me gustó, no viene a adornar, sino a contarnos, no, de claro, verdad que es lo que sirve. Dice, buenos días, qué linda historia. Cinco, niño.
1: Cinco, primo.
0: Qué historia más inspiradora.
11: Sí, claro.
0: La felicito, que siga adelante y qué bueno que está haciendo una gran obra por sus compatriotas salvadoreños también.
11: Simón. Qué buen testimonio de Esmeralda. Un fraterno saludo para ella, que continúe cosechando éxitos en su empresa. Dice, propongo que Tololo maneje las redes sociales, así sí, como el gran
5: vamos a platicar, Fernando. Ya tenemos la propuesta.
4: Fernando es rudo.
11: Sí. Hey, Tololo, Albino fue tu representante, dice. No.
5: Albino.
12: Buenos días, muchachos. Somos cheros. Muy bueno, bonita amigos. La historia de la Arturo. Señora invitada.
11: Niño,
12: el tráfico. Felicitaciones para ella.
11: Sí, claro.
12: Y felicitaciones también a ustedes, que esas risas son inconfundibles. Nos transmiten mucha alegría.
11: Bien contento, y vaya también el chévere, le veamos sí, el señor.
4: Fernando Arturo.
13: ¿Qué? Buenos días, chicos, de la trinchera.
11: Porque anda polo.
13: Hoy, 28 de agosto, me gustaría escuchar.
5: Y leíle, niño.
11: No, después.
5: Hay que esperarlo, como que camioneta de la 101. No, hombre, papá, agile.
11: Aquí hay, buenos días, trinchera, qué buena entrevista, historia muy motivadora y no hay duda que Dios lo acompañó con buenas personas, felicidades. Ay. O es un ejemplo a seguir, dicen. Osvaldo, claro, dice.
14: Osvaldo. Hola, amigos de la trinchera, qué buena historia de Esmeralda.
11: Sí, hombre.
14: Es simplemente fenomenal.
11: Motiva, vea.
14: Y si se dan cuenta, los apoyos y las ayudas de ella nunca vinieron de sus compatriotas, porque es un fenómeno que se da en Estados Unidos y que todos hemos pasado por ahí. No. Muchas veces el compatriota se hace el del ojo pacho y quien te echa la mano es alguien que nada que ver. Pero es parte de la cultura y gracias a Dios siempre hay...
11: Parte del champú. Vaya, por ejemplo...
5: De la historia del cangrejo, como
4: el camarón.
11: Sí, no, imagínate. Te voy a decir, bueno, vino Esmeralda y nos pone Libertad Vida. Nos trae una cajita bien bonita. Con tres pintalabios de los que creo que usaban en deporte, en el chaleco fue. Pero eso no es importante. Lo importante es que nunca nos había visto y nos trae, y una Tom Ford, pero ni una muestra.
5: Del color de los jefes de barra del liceo. Cabalito, como los he visto yo.
11: Mirá, niño.
4: Y
11: oíste lo que dijo, miren.
5: A la niña Alicia, si ya ve que los abría, no los va a querer.
11: Ah, sí, no. ¿Y cuántos eran? Va a preguntar sí, ahorita.
4: Cabal. Tres son.
11: Ya le voy a decir yo cuántos iban.
5: Mira, me va a preguntar. ¿Y el zurdo qué los hizo?
11: Ajá. Va.
5: ¿A quién se los va a dar?
4: A mi mamá.
11: Aquí otro primo.
5: Ya le vamos a preguntar si llegaron.
4: Fernando Arturo.
15: Buenos días. Después
11: de la presentación.
4: Deja la puta.
15: Es un ejemplo que no importa de dónde vengamos, siempre vamos a poder llegar lejos. Ey, ahorita que el señor ahí Rafael mencionó la palabra agile, mi mamá me decía cuando estaba desesperando por algún tema, ay, qué agilás, me decía.
5: Sí, pues sí.
15: Siempre me ha dado risa.
11: Por no usar la J, va. Un vehículo se ha incendiado. Ah, no, aquí está. Un accidente de tránsito este es de ayer. Espérate. Accidentes se registran en distintos sectores de La Libertad. Siniestro vial deja daños materiales en
5: muchos
11: el
5: boulevard. Muchos carros van en la calle.
4: Arturo.
11: Dalo vos. Va. Ya no lo voy a dar yo, Jorge. Yo lo voy a mezclar. Rafa va de tráfico. Siniestro vial deja daños materiales en el Boulevard de los Próceres. Siniestro se registró derivador del Boulevard de los Próceres.
4: Hey.
11: Bueno, niño, vamos. Elementos del BMT retiraron un autobús que presentó desperfectos mecánicos en el Boulevard del Ejército, cercanías de Molsa, San Salvador. Bonito haber estado ahí.
4: ¿Qué fue?
11: Accidente de tránsito en San Miguel, allá. Anda Pepe Argueta.
4: Pepe Argueta.
11: Un accidente de tránsito se reporta sobre la carretera de la ruta militar y se han dado una rastra con un camión.
4: Hijo el hacha. O sea, Optimus Prime con ¿quién sería?
5: Bumblebee.
4: Espérate, vamos a la paxa. Pero viene el comercial, el texto favorito de la audiencia de la trinchera.
11: Ey, mira, jefe de barra del 85 manda Leo su.
5: Y ahí no tenía, ¿cómo se llama?
11: No, pero no se ve si es blusa o es falda o fustán.
5: El único lipstick que le quedaba en las camisas del chaleco era aquí, mira, en el cuello.
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5: Mira, pero este Leo no le caló tampoco, como que no era con él, si lo, sí, no, no queremos, dijo, que nos mande fotos, no, de la chupa.
11: No, si otros, sí, otras cosas se necesitan aquí. Hombre.
5: Mejor Esmeralda dijo.
11: Sí, cuando lleguen, dijo.
4: Lo voy a atender.
5: Sí.
11: Ni se...
5: No se preocupen, sí, por perfumes.
11: Pierdan, nada, cuidado, van a salir bien perfumados.
4: Vamos a la pausa.
5: Como Cleopatros.
11: Nada, nada, dijo Leo.
4: Esfoliados.
11: Pero ni galletas.
5: Nada.
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4: Son las 7:26.

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5: Y la mamá siempre dice. Ajá. Más que yo me deslomé, dice la señora.
4: Sí, pues Hayan. Sí.
5: Mirá con lo que salí.
4: 7:28.
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12: ¡Cinco primo!
4: Muchas felicidades.
5: El primer viniño.
12: Bueno, sirva el presente para saludar a Yuri Hernández desde Morelos. Aquí reside ella en El Salvador. Y se le felicita con mucho aprecio también de parte de Sofi, de Rode y de su amado esposo Fabián.
4: ¿Cómo no?
12: Así que ellos están ahí, cinco primos. Hoy se va a develar el nombre de la taquería de
4: niño. Tenemos que regalar con el champán, muchachos. Ah, bueno. 24 latas.
13: Yo he tenido la culpa.
4: Sí, vos.
13: No.
4: Porque era ayer. Y vos me dices, regalemos lo mejor el viernes para que sea fin
12: de semana. Ayer venimos los tres.
4: Sí, pues.
13: No, ayer no.
12: ¿Y cómo va a ser ahora? ¿Vamos a venir dos un día, dos el otro? Sí, vine yo. ¿Eh? Así, champán. Pero
4: ¿Cómo? Es que habíamos regalado el miércoles, pero él quería regalar.
13: No,
4: pero
13: no, martes regalamos.
12: Un día vos tenías algo importantísimo que hacer, pero no me acuerdo cuándo fue. Después habré tenido otra cosa importantísima.
4: Va, pero no. Importantísimo es regalarla con la champán.
12: Por favor, bienvenida, tome asiento.
4: Y son las 7:30.
3: Vaya, niño. Entonces, va, mande usted su historia de cola champán.
4: Ajá, su historia personal Simón. Y yo y la cola champán. Exacto. O tú y la cola champán.
3: Venga por y mándala cola champán para y poderle yo. Regalar ese paquete de 24 cola champán.
4: Así como era el libro Platero y yo. Cabal. Entonces, la cola champán y yo.
3: Bueno, muy bien.
4: Hablando de libros,
3: tenemos la visita de nuestros buenos amigos de la CAMSA Libro, que es la Cámara Salvadoreña del Libro, que le damos la más cordial bienvenida. ¿Qué tal? ¿Cómo están?
4: Bienvenida.
3: Qué gusto.
14: Gracias, buenos días.
12: Bienvenida.
14: Gracias, qué emoción estar acá en la trinchera.
12: Con Jorge, mire, ya está.
14: Con Jorge, Rafa y Tololo.
12: No se ha bañado, Jorge.
14: No me bañé hoy. ¿Por qué?
3: Porque me desperté, apagué el despertador, después apagué el cuenta regresiva y te dije, ya me voy a levantar y me desperté 20 para las 6.
14: Ay,
3: la regué.
14: Bueno, ojalá llueva hoy
3: Pues sí, ahorrar
14: por,
3: agua.
14: Por lo menos se refresca.
12: Sí, sí porque
3: me siento pegajoso.
14: Bueno,
3: tengo que ir a bañar.
14: Muchísimas gracias por la invitación. Sí. Mi nombre es Katy, es Katy Martínez, represento a la Cámara Salvadoreña del Libro y pues estoy acá para hacerles una invitación.
3: Cuéntenos.
14: Queremos invitarlos a la feria que se va a realizar este sábado 29 y sábado 29 y domingo mañana. 30 de agosto mañana.
3: Mañana y pasado.
14: Ajá. Mañana y pasado. Sí. Esto es va a ser en Plaza Calpataro, uh-huh. Sobre calle La Mascota,
3: muy bien.
14: Número 928.
3: Ajá.
14: Vamos a tener una variedad de expositores, vamos a tener a Clásicos Roxil, Librería y Papelería UCA, vamos a tener a la Editorial Delgado, a GEAC, a Nómada Libros, Otaku Store, La Cucarachita Librera, Los Rebusque Estudio,
4: qué bueno está.
14: Sí. Three Chinmoy Center, Editorial 5, Editorial de la Universidad Don Bosco, Palomo Editor, Anonimato Ediciones, Alquimia Libros, Internacional Libros y Regalos, Academia Salvadoreña de la Historia y también a Frikiland. Va a haber una variedad de literatura para todos los gustos. Por ejemplo, tenemos a la Academia Salvadoreña de la Historia con libros de historia, ¿verdad?
3: Sí.
14: Salvadoreños, que generalmente no se encuentran en las librerías, pero en esta ocasión pues ellos van a estar presentes con muchos de su material. Tenemos también a los que les gusta todo lo que está relacionado con esta cuestión de anime. Va a estar Otaku Store, uh-huh. Y Freakland. Ellos venden muchos libros de estos, mangas y todo, uh-huh. Ese. Librería Papelería UCA, pues que igual vea todas sus ediciones. Internacional Libros y Regalos, que está de más ya decirlo, vea.
3: Cabal,
14: que es lo que también traen bastante literatura, todo lo que es las novedades, lo que va saliendo. Así que vamos a estar de 10 de la mañana a 6 de la tarde.
3: Sábado y domingo.
14: Sábado,
3: ¿verdad?
14: Y domingo.
3: Mañana y pasado. En Calpataru.
14: Calpataru.
3: Okay.
14: Esto es sobre calle La Mascota, cerca del Parque Maquilisguet.
3: Y la gente para que quiera comprar su libro, ¿se puede en efectivo y tarjeta?
14: Hay algunos, por ejemplo, los más grandes, ellos sí siempre tienen para cobrar con tarjeta. Uh-huh. Hay algunos que son como editoriales más pequeñas, pues por transferencia o efectivo, ¿verdad?
3: Es un gran trabajo que hacen las editoriales actualmente, ¿verdad? Y sobre todo para sobrevivir.
14: Exactamente, de eso se trata. Mucha gente nos pregunta o cree que la Cámara vende libros. Uh-huh. Nosotros como Cámara no vendemos.
12: Aglutinamos.
4: Es la gremial.
14: Es la gremial, claro. Donde se aglutinan los libreros. Dentro de nuestros socios está Librería UCA, está Internacional Libros y Regalos, Clásicos Roxil, uh-huh. Se me van otros, pero ellos están agremiados con nosotros.
4: ¿Y cuántos títulos más o menos van a llevar a esta feria o esta?
14: ¿Cuántos títulos? Sí. Uy, no le puedo dar una cantidad exacta porque eso depende de cada uno.
4: Pero
14: sí.
4: Cualquier cantidad de buenos libros.
14: Sí. Eso sí. Uh-huh. Y es de aprovechar porque en un pedacito, pues eso, en un todo concentrado, pues uh-huh. Pueden encontrar.
4: Además, me imagino a algunos con mejor precio que lo normal.
14: Sí, sí, así es. Uh-huh. De eso se trata también. Y va Editorial Delgado, también va a tener ahí libros gratis, va a estar donando libros.
4: Fíjate.
14: Y para los que nos digan dónde va a ser el evento, a qué horas, que nos dé la información de quiénes participan, pues a los primeros 15 que nos den esa información, van a tener libro gratis. Pueden llegar a la feria, los primeros 15 que lleguen a la feria y nos digan, lo escuchamos en la trinchera, en la láser, pues ahí les vamos a estar obsequiando un libro.
4: Vaya, mire, los primeros 15 que lleguen diciendo, escuché en la láser de la feria,
3: libro gratis.
14: Libro gratis.
3: Aquí está su librito. ¿Y a dónde tienen que ir a reclamar el libro?
14: A la feria.
3: Ah, ¿pero en qué puesto?
14: Nosotros les vamos a decir, ahí voy a estar yo, ahí voy a estar así.
3: ¡Libro gratis!
14: Sí. Para quien nos deje su allá también.
3: Muchas gracias por la visita. Sí. Y vámonos a Calpataru, a esta feria de libro que va a estar interesantísima.
4: Mañana y pasado. Fin de semana de lectura.
14: Y domingo. Fin de semana, pueden igual, ahí hay parqueo, ¿verdad? Pero es un poco pequeño, pero pueden usar el del centro comercial que está enfrente.
12: Ahí está.
14: Y si no, pues también pueden usar transporte alternativo. Porque vamos a estar dentro de un restaurante, igual pueden llegar, consumir, ahí hay cafecito, sí, un vinito, una sangría, ¿verdad? Así que no hay como aburrirse. Aparte de eso, vamos a tener conversatorios, vamos a tener también varios talleres, presentaciones de libros, así que van a encontrar una variedad de actividades.
4: Pues muchas gracias por venir y visitarnos y contarnos.
14: Muchísimas gracias.
3: Seguimos.

0: Ay, el micrófono lo dejé hasta allá, mira. Mito.
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0: Voy, espérate.
12: Niño.
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1: Vaya, señores, son las 7:49. Miren, voy aquí con Jaime Tololo, por favorcito.
13: No, sí, yo lo voy a poner.
1: A vos lo vas a poner.
13: Yo aquí.
1: Voy ahí.
13: Ya se arruinó la otra máquina.
1: Mi team, men, que voy aquí con la trinchera.
13: ¿Ya te abonaron, va? ¿Ah? ¿Ya te abonaron, va?
1: Unos centavitos, sí. Es la cuota 1 de 3.
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1: Vaya, vamos ahí.
16: 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Se viene el fin de semana y con ello muchas actividades deportivas. Este fin de semana se viene el último gran slam de la temporada de tenis, el US Open. No estará Sinner y por ahí estará Alcaraz, Djokovic y también Zverev. Serán las tres figuras. Vamos a ver si sobreviven y podrían verse tanto Alcaraz como Djokovic en semifinales, pero vamos a esperar. También vamos a tener el campeonato mundial de MotoGP, el Gran Premio de Aragón. Favorito, porque es una pista que le va bien, es Marc Márquez. Pero Jorge Martín es el líder y espera conseguir puntos. Jorge Martín, Ogura no va a correr porque se lesionó y lo van a operar de la mano de uno de los dedos de su mano izquierda. Así es que Martín tiene 240 puntos, Besechi 209, Ogura 203 puntos y Márquez 200 puntos. Tuvimos jornada en la Liga de España ayer, partidos pendientes de la jornada 1. Celta perdió ante los Osasuna 2-1 y el Barça pues gana 2-0 al Athletic con el debut ya de Rodri, que entró al minuto 63. Y el Barcelona es líder por diferencia de goles. Hay 4 equipos con 6 puntos. Barça 6, Real Madrid 6, Sevilla y el Betis. Mientras tanto, fin de semana deportivo. Hoy vamos a tener lo que es el arranque de la Bundesliga. En Alemania va a arrancar el Bayern Múnich contra el Stuttgart. Partido de las 12:30. Mientras Boca Juniors juega ahora contra Lanús. Vamos a tener también partido entre el Racing de Santander contra el Elche en España, como el Alavés Villarreal, y el Crystal Palace contra el Manchester City van a jugar. Esto en la Liga Premier de Inglaterra. Para el fin de semana vamos a tener el domingo actividades en el fin de semana, serán las ligas, pero el domingo juega el Real Madrid a las 9 de la mañana, recibe al Málaga, y el Barça lo hará hasta el lunes 31 de agosto a la 1:30. El Barcelona va a recibir a Rayo Vallecano. Mientras tanto, el sorteo de la Champions League. A Real Madrid le va a tocar jugar contra el Internacional en casa, el Arsenal de visita, el PSV en casa, la Roma de visita, el Leipzig en casa, el Shakhtar Donetsk de visita, el LASK en casa y el AEK Atenas de visita. El Barcelona, el Manchester City en casa, el Paris Saint-Germain, el Barça irá a visitarle, el Aston Villa va a recibirlo, el Barça, Sporting irá de visita, el Feyenoord llegará a jugar contra el Barça, el Galatasaray jugará de visita y el Como en casa. Son los partidos más importantes del sorteo de la Champions League, en donde también hay que estar pendientes de la actividad del fútbol nacional, que vamos a ir de dos en dos. Hoy dos partidos. Limeño Metapán, Incaruba Cacahuatique. Mañana Platense Inter Santa Tecla, Alianza Atlético Balboa. Y el domingo Águila Fuerte San Francisco y Fastville. Llegamos al final de La Trinchera Deportiva.
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1: Vaya muchachos, son bueno, las 7:54.
14: Ya nos vamos. Hey Tololo, pues sí. Uh-huh. Ahí te estaban haciendo una invitación, mira.
19: Ah, permitime, aquí la voy a leer yo.
14: Por favor, vos que... te interesa.
19: Ajá. No, pero primero ibas a decir
14: no,
19: algo.
14: No, lee la invitación.
1: Es? ¿Qué invitación es?
14: Oye, lo han invitado.
19: Aquí está, me dicen. No a mí. Dice, 40 años, Liceo, promoción 86. La...
14: va a haber...
19: Espérate, la promoción 1986 del Liceo Salvadoreño de los Hermanos Maristas se complace en invitarte a la solemne misa de 40 años de aniversario de graduación en la capilla del Liceo Salvadoreño el sábado 3 de octubre a las 3 p.m., un reencuentro de fe, amistad y recuerdo.
14: Me imagino que va a haber después ahí algún solaje esparcimiento.
19: Vaya, ahí salió el chimbolo de ahí salió.
14: Lleguen porque va a haber rifas. Tololo lleva para regalar
1: unos lipsticks.
14: Una cajita.
19: Ya te estoy diciendo.
14: Esta lleva para regalar allá.
19: Y ahí salió Omar Angulo, Oscar Roberto Bruni,
14: pero no,
19: Guayo Valdés.
1: Pero el 86.
19: 86 Liceo, ajá. Sí. Doctor Amadeo Antonio Granillo Martínez.
1: Pero el chimbolo es del 85.
19: No, 86.
1: No, hombre. El chimbolo sale del 85.
19: Hablémosle, espérate.
1: Escribilo.
19: Yo tengo el teléfono. No, hablémosle.
1: No, hombre, muy
19: porque
1: tarde,
19: te da
1: muy
19: miedo. Temprano. Porque te da miedo, pues.
1: Porque van a oírlo.
19: ¿Qué hay ahí?
14: Ya nos vamos,
1: te van a molestar.
19: No, hombre, chimbolo.
14: Pregunta.
19: Chimbolo, doctor.
14: Su cajita para la rifa.
19: Sí. Espérate.
1: Ahí le vas a no, pero es que no lo saques al aire.
19: ¿Y por qué?
1: Porque no va a decir una grosería.
19: No, no va a salir sí. Con grosería. Ya vas a ver.
1: ¿Cómo no, hombre?
19: No. Sí. No me va a salir con
14: grosería. Va a decir algo.
19: Espérate.
14: Sí. ¿Qué pasó?
1: Estaba hablándole al doctor Joaquín Esquivel, hijo.
14: Y él atendiendo pacientes allá.
19: No,
1: haciendo rondas en el hospital.
14: Sí, hombre.
19: Ahí no me sale con una.
14: Está operando.
1: ¿Qué pasó? No está, está. Se desveló anoche en el mar.
14: Va, no hay nadie. Vamos.
19: No contestó el
14: 4 a las 8.
19: Va.
1: Bueno, entonces nos vamos.
14: Aquí quiero decirles que el libro que nos ha regalado la Cámara Salvadoreña del Libro de Ana del Carmen Álvarez, Relajo Cuscatleco,
1: ¿sí?
14: Se va a incorporar a partir de hoy como libro de texto de la Academia para...
19: A Chichucha y el otro incorporar.
14: A la Academia de Chistes.
19: Ya no ven, mi compañerito. Tan lindo, yo así lo quiero. Del,
14: tan lindo.
19: Mira, Rafa, ahí nos contás el lunes cómo te fue con el Ipsico, Is.
14: No, pues sí, allá lo vas a rifar entre la promoción.
19: No, hombre, no contás, hombre.

0: ¡Feliz fin de semana, trincherados! ¡Y la primadita! Volvemos con más de La Trinchera el lunes. Que la pasen increíble y que la música siempre los acompañe. 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
2: 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La hora es
0: 8:08.
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7: 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La hora.
1: Son las 8:48.
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6: 9 de la mañana con 7 minutos. Buenos días, Tobías Corado les saluda acá desde la cabina del 92.9, viernes 28 de agosto del 2026. Un placer para mí acompañarlos ya en este inicio del fin de semana y pues vamos a tenerlo siempre con buena energía este día viernes. Así que ya lo sabe, nuestro WhatsApp, el 7784-1670, está disponible para usted, para que se comunique con nosotros. Si quiere saludar a algún cumpleañero, si quiere solicitar una canción, pues aquí estamos para usted. Y pendientes, porque recuerde que hoy es viernes, hoy tenemos el momento boom, y ya tenemos ahí algo especial para que usted empiece ahí con su creatividad en este día viernes.

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Buenos días, Tobía. Feliz fin de semana. Quisiera escuchar Taylor Dayne. Gracias y bendiciones.

Saludos, Tobías Corado, siempre escuchándolo desde Sonsonate. Si tiene ahí a la mano Ordinary World de Durán Durán, por favor. Saludos para la audiencia.

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Ahí tenemos a In My House a cargo de Mary Jane Girls, música que nos había pedido por acá nuestro buen amigo Mario Membreño, que a veces nos quiere poner a prueba, ya lo vi. Bueno, 9:51, vamos con más música de Pet Mode y eso es Everything Counts del 83, música que nos piden desde Sonsonate. Cristian Martínez ahí nos ha estado escribiendo y nos solicita la siguiente canción a cargo de The Pet Mode.

0: 9:55. Y mire, tengo acá en cabina a Katie Martínez de Gana Play, porque nos viene a hacer una invitación especial, porque sí, continúa la Liga Mayor, ya empezó la Liga Española, ya vamos con la fecha 2 de la Premier y la Serie A, inicia la Bundesliga. 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
0: Ay, me lo ganó, mire. Se me adelantó. Bueno, vamos con más música aquí en el 92.9. Pablo Hernández nos hacía la siguiente solicitud. A ver, adelante, Pablo. No quiere, ahí está.
2: Hola, tuyas, buenos días, a buena mañana, ya listos acá con lo que es Láser, por supuesto, con buenos éxitos, deseándote un excelente fin de semana, tuyas, y pidiéndote pues de favor que me complazcas con una canción, Lady, Lady, Lady, de Joe Esposito. Gracias, feliz fin de semana de antemano.
0: Bueno, gracias ahí, estimado. Y, mire, no era entonces, era Luis quizás. Pero no se preocupe, que ya viene yo, Esposito. Ah, pues sí, era Luis por acá, a ver, adelante.
3: 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Me gustaría escuchar a When in Roman, Promise.

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1: Esta es La Trinchera Deportiva. 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Tuvimos partidos de la Copa de la Liga de Inglaterra. El Craven Cottage, en el estadio el Fulham recibió al equipo AFC Wimbledon, no jugando tenis. Aquí es donde pues se celebra uno de los torneos de Grand Slam, pero tiene equipo de fútbol, la ciudad de Wimbledon, donde pues destaca un golazo de Gonzalo García, ex jugador del Real Madrid, que Arbeloa se lo ha llevado. Fulham gana 3-0 al Wimbledon y el Chelsea le gana a Luton Town 2-0. Hubo resultados interesantes en las grandes ligas. Perdieron los Yankees, perdieron los Dodgers, y donde también los Cardenales de San Luis salieron de un bache de 5 derrotas para vencer a los Orioles de Baltimore 7-5. Como también los Nacionales de Washington, que vencieron a los Rockies de Colorado, que andan de mal en peores, prácticamente 8 temporadas consecutivas con marca perdedora para este equipo. Por su parte, para mañana sábado nos viene un fin de semana pues que intenso fútbol, porque ya arrancó la Bundesliga y vamos a tener partidos entre Unión Berlín contra el Eintracht Frankfurt, Colonia contra el Hoffenheim, el Mainz recibe al Paderborn y el Leipzig contra el Borussia Mönchengladbach. Para mañana sábado, Levante Betis, Real Sociedad contra el Español, el Sevilla va a recibir al Atlético de Madrid. Sevilla está de líder con 2 victorias en 2 partidos. Atlético de Madrid no pierde, tiene 1 victoria y 1 empate. En Inglaterra los choques son Liverpool contra el Nottingham Forest, el Bournemouth irá contra el Everton, el Coventry City contra el Hull City y el Tottenham Hotspur va a recibir al Newcastle United. Por su parte, en Italia la Fiorentina recibe al Frosinone, Monza en casa ante el Udinese, Sassuolo contra el Torino y la Juventus contra el Parma. Son partidos que se vienen interesantes en esta próxima fecha. Mientras, en Francia, el Estrasburgo va contra el Lens, el Lorient contra el Troyes, el Brest contra Toulouse y el Olympique Lyon va a enfrentar al equipo del Havre. Mientras tanto, el equipo de Huracán va contra Estudiantes de Río Cuarta, que es en la Liga Profesional de Fútbol de Argentina, Talleres contra Central Córdoba, Rosario Central contra Gimnasia La Plata, el Atlético Tucumán va contra el Belgrano y el Deportivo Riestra contra el Vélez Sarsfield. Pues mañana también juega Messi, el Inter Miami en la MLS recibe al Montreal, Nashville contra el Cincinnati, el San Diego contra el Galaxy y el DC United contra el LAFC. Llegamos al final de La Trinchera Deportiva.
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9: 10:23.
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9: 10:24.
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0: Ya te oyeron. Bueno, 10 de la mañana con 33 minutos. Bueno, ahí me estaban diciendo que querían escuchar Base con A New Day For You. Y ahí está, y estamos complaciendo. Bueno, vamos por acá porque tengo visita en cabina. Me acompañan nada más y nada menos que Glenda Cáceres de Asi Plastic. También está Melissa Manzano de Toto Plásticos y Carlos Trejo de IPSA. Porque vamos a platicar un poco acerca de un tema que nos embarga a muchos, o si no es que a todos los salvadoreños, y que quizás no le estamos poniendo la atención adecuada, y estamos viendo lastimosamente los estragos en estas últimas lluvias, y es acerca del reciclaje y el botar la basura en su lugar. Y pues de eso vamos a platicar un poco por acá. ¿Qué tal? Buenos días y bienvenidos.
1: Hola, buenos días. Buenos días. Un gusto estar con usted por acá.
0: Bueno, cuéntenme un poco acerca de cómo se unen estas tres empresas para hablar de reciclaje.
2: Bueno, no es que nos unimos solamente las tres empresas.
0: Ya sabemos que tenemos, o sea, que estar involucrados todos. Exacto. ¿Verdad? Pero lastimosamente, no, pues a muchos se nos borra esa parte del cassette de decir, tengo que aportar mi granito.
2: Ok, Asi Plastic es la Asociación Salvadoreña de Industriales del Plástico, la cual forma, debido a su responsabilidad social empresarial, un programa que se llama o denomina Ecoamigos del Plástico. Ecoamigos del Plástico nace para poder divulgar y favorecer el reciclaje de un material tan noble como es el plástico, ¿verdad? Que la gente no lo valora y, como tú lo decías, lo tira. Algo que me llamó la atención de tu primer comentario es que estamos viendo las consecuencias, es correcto. Estamos viendo las consecuencias de la mala disposición de un material que es 100% reciclable, debido a que el plástico tiene la versatilidad de poderse reciclar al 100%. ¿Verdad? Entonces, Asi Plastic, que se une toda la industria junto con algunos proveedores de materias primas, y crean este programa en donde muchas empresas ponen sus voluntarios y nos denominamos Ecoamigos del Plástico.
0: Bueno, y pues aquí vienen nuestros buenos amigos también de Asi Plastic.
1: Sí, bueno, ya lo mencionaba, nace Ecoamigos como el brazo ecológico de toda la gremial, y nuestro principal objetivo es poder concientizar a las personas en hacer una correcta disposición de los residuos. Ya lo mencionó con el lado del plástico, pero nosotros como Ecoamigos también lo trabajamos de manera general con todos los residuos. Estamos hablando de aluminio, estamos hablando de papel, vidrio, etcétera. Entonces, lo que nosotros buscamos es precisamente que las personas comiencen a participar de una economía circular, que para nosotros como industria es clave. No es más que mantener siempre, por ejemplo, en el caso del plástico, ese plástico para que se esté reciclando, reciclando, reciclando y obtener así nuevos productos.
0: Bueno, y si uno se pone a pensar, del plástico se pueden hacer muchas nuevas cosas.
1: Muchas, muchas cosas.
0: O sea, uno piensa que el plástico es solo botella y ya se acabó. No.
2: Y bolsa.
0: Si, exacto. Si supieran la cantidad de productos que se pueden sacar derivados del plástico, incluso, bueno, yo he visto varios videos en redes sociales de gente que del plástico saca escobas, incluso
1: guacales,
0: incluso hasta para su modelación 3D, la modelación 3D se saca, la fibra se saca de plástico a veces. Va, ahí están, ¿cómo es la cucaracha? El peine cucaracha,
2: Ese es solo la generación vintage, la generación de la láser.
0: Yo todavía lo vi, más no lo ocupé. Bueno, y también pues otro de los involucrados es Toto Plásticos.
3: Sí, bueno, para acá de nosotros siempre hemos apoyado ese tipo de actividades.
0: Claro.
3: Hoy los venimos a invitar a una actividad que vamos a tener el sábado 26 de septiembre, donde es puerta abierta, invitamos a todos los que quieren participar y ser voluntarios. Aquí nos unimos diferentes empresas con esta primera iniciativa, con una jornada de limpieza que es una pequeña actividad, bueno, pequeña, gran actividad que vamos a tener, pero realmente que también queda en nuestras manos, porque nosotros podemos estar limpiando playa por playa, ¿verdad? Todos los fines de semana, pero realmente que primero pensemos en esa basura, cómo llegó ahí, cómo ese residuo llegó ahí. Entonces, queda también en nuestras manos y dejarles esa huellita de no ser chuco. Entonces, los invitamos.
0: Nos da risa, nos da risa el escucharlo, pero realmente sí. Es algo que, bueno, le tenemos acá, ¿verdad? La alianza con Toto Plásticos y Grupo Radio Estéreo, lo escuchan a cada rato, pero no es por hacerlo mal o por hacer sentir mal al salvadoreño.
3: Sí, correcto.
0: Es porque simple y sencillamente nos hemos acomodado tanto a que, se va y que se vaya en el drenaje. Muchos piensan que ahí quedó, se va a deshacer en tantos años, pero
3: o alguien
0: no
3: va a llegar a limpiar. También, exacto, pensamos en, pero ahí andan limpiando, andan barriendo, pero como siempre decimos en Toto, realmente que es una pequeña acción con gran impacto.
0: Correcto.
4: Hay muchos. No solo eso, lo que mencionaba.
0: Aquí está Luis Tona. Dale.
4: Aquí es donde yo voy a meter mi cuchara. Como decía Melissa, no podemos estar esperando que alguien más haga nuestra labor de limpieza, sino que tenemos que hacerlo nosotros. Con lo que tú decías de los tragantes, el departamento de Santana, en realidad, el centro de Santana, es una prueba real de que no es la culpa de la alcaldía. Al contrario, la alcaldía está haciendo un excelente trabajo,
0: sí,
4: y está tratando de mitigar el problema. Pero el problema está en los usuarios, que todo lo tiran a la calle y eso termina en los tragantes. Por más que el señor alcalde y su equipo hagan esfuerzos, si no hay compromiso de parte de la población, eso es un problema sin fin. Y no solo es el plástico, dejemos de satanizar el plástico, ya basta. Entiendan, la contaminación visual viene desde el aluminio, el vidrio, el papel,
2: cartón,
4: los insumos médicos, que en las playas hemos visto hasta jeringas, que eso da pánico pensar de que un niño se puede parar en una jeringa contaminada, todo. O sea, es una actitud incorrecta el del manejo de los desechos sólidos. Seamos responsables. Lo que llevamos, traigámoslo de vuelta y no cuesta nada depositarlo en su lugar. Seamos educados, miremos, tratemos de volver a incentivar la cultura salvadoreña. No seamos chucos.
0: Solamente dicho. Bueno, ya lo escuchó usted, próximo 26 de septiembre, para que usted se vaya allá a La Bocana en la Costa del Sol, ahí va a ser la campaña y van a estar conmigo desde el plástico, así plástico, Toto Plásticos, ayudando a que nosotros concienticemos a los demás. Y lo bonito es que lo puede hacer una actividad de familia.
2: Correcto. Yo solamente quiero acotar en algo. La mayoría de ecologistas dicen que el plástico es el que está matando las especies, y principalmente lo vemos con fotografías de delfines y ballenas, ¿verdad?, que aparecen en las playas muertas con plástico. No, el plástico que mata es el que se dispone de una mala forma. Así que cuando usted tira una botella desde su carro, desde el bus o desde en la casa, o una bolsa, piense que en ese momento mató al delfín y mató a la ballena.
0: El ser humano es el que muchas, correcto, veces...
4: Nosotros somos los causantes de nuestra... Sí. Somos los que estamos iniciando...
2: Nuestra extinción.
0: Uh-huh. Entonces hay que tener muy, pero muy en cuenta esto. Bueno, si queremos tener más información acerca de esta jornada y de todas las actividades que puedan hacer, ¿cómo los podemos buscar en redes?
1: Estamos en todas las plataformas, nos buscan como Ecoamigos SV y pues ahí estamos listos para darles toda la información que necesiten.
0: Perfecto. Toto Plásticos, que sabemos que los podemos buscar en redes sociales, Ecoamigos del Plástico también, para que los tengan muy en cuenta. Muchísimas gracias por la visita.
2: Gracias.
1: Gracias.
2: A ti.
1: Gracias.
0: Bueno, nosotros continuamos con más música aquí en el 92.9.

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1: 10 de la mañana con 50 minutos y mire, voy con una canción que me han pedido por acá desde Santa Ana. A ver, adelante, Tavo.
3: Hola, buenos días, un gusto saludar. Estamos desde Santa Ana saludándolos y le quisiera pedir una canción de Kate Bush, Running Up That Hill.
1: Perfecto, bueno, gracias por escucharnos ahí en Santa Ana. Bueno, esta canción de Running Up That Hill, más tarde renombrada como Running Up That Hill, A Deal With God, es una canción de la cantante británica Kate Bush, lanzada el 5 de agosto de 1985 como primer sencillo de su quinto álbum de estudio, Hounds of Love. Y pues a través de la discografía EMI se dio a conocer a todo el mundo. Es considerada una de sus obras de referencia y significó el regreso de la cantante al ojo público tras el bajo reconocimiento comercial de su anterior álbum de estudio. Ha sido versionada por artistas como Within Temptation, Tori Amos, Kim Petras, Placebo, Chromatics, Little Boots, First Aid Kit y Meg Myers, y cuenta con una versión regrabada por Bush en el 2012 y se incluyó en la ceremonia de cierre de los Juegos Olímpicos de Londres del 2012. Pero 10 años después tendría su pique nuevamente, porque en el 2022 formó parte de la banda sonora de la cuarta temporada de la serie de televisión Stranger Things, lo que le valió una nueva y gran exposición y le permitió reingresar a diversas listas musicales a 37 años de su lanzamiento. Esto es Running Up That Hill con Kate Bush.

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3: Atención, mucha atención, porque viene el momento boom, gracias a Pizza Boom y el 92.9. Así que, ¿qué es lo que tiene que hacer usted? Preste muchísima, muchísima atención, porque, como sabemos, Pizza Boom va a cumplir el próximo mes de septiembre. Ay, me encanta ese jingle. Bueno, el próximo mes de septiembre Pizza Boom cumplirá 53 años. Así que queremos que usted sea parte de esta celebración, específicamente a los que nacieron allá por 1973. Así que, ¿qué es lo que tiene que hacer? Muy, pero muy sencillo. Si usted es o conoce a alguien, o tiene un amigo o compañero de trabajo, o, ¿por qué no decirlo también?, tiene un familiar que nació en 1973 y que me compruebe así, solo con... Óigame bien, me tiene que comprobar que sí nació en 1973. ¿Cómo lo va a hacer? Muy, pero muy fácil. Tendría que enviarme una foto aquí a nuestro WhatsApp, el 7784-1670. No necesito todo el DUI, solamente la parte donde dice fecha de nacimiento. En algunos DUIs todavía aparece, bueno, por lo menos en el mío, que es todavía el formato viejo, ahí está la par de la foto. Así que, ¿usted conoce a alguien que cumple 53 años durante este 2026? Envíeme en estos momentos la fotografía ahí, demostrándonos que cumple 53 años, al igual que Pizza Boom, y yo le doy uno de los vales que tengo para que usted vaya a disfrutar del delicioso sabor de Pizza Boom. Así que, si usted tiene a alguien que cumple 53 años durante este 2026, envíeme ahí el comprobante. Tiene que enviarme el comprobante, Francisco, si no, no aplica. Entonces envíemelo aquí al WhatsApp, al 7784-1670. Recuerde, envíemela el comprobante. Tiene que enviarme ahí la foto del DUI donde solo aparezca la fecha de nacimiento. Si dice 1973, usted se va a disfrutar del delicioso sabor de Pizza Boom. Mientras esperamos acá a los nacidos en el 73, vamos con más música aquí en el 92.9. Todo con música. Y sí, bueno, ahí están ya, miren, ya llegaron ahí los nacidos en el 73. Vamos a irlos viendo poco a poco. Mientras, vamos con más música aquí. Eiffel 65 y Gary Ponte, Blue, Davadi del 2000.

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14: 11:42.
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11:53, llegamos al final. Muchísimas gracias, en serio, por haber estado acompañándome en estas 3 horas. Los que les contestamos ahí, que fueron los ganadores de la dinámica del momento boom, les recuerdo que tienen que venir a traer su vale acá a las oficinas de Grupo Radio Estéreo en calle y Colonia Roma, número 3-B, San Salvador. Pueden venir a partir de este momento. Tienen en la tarde hasta las 5 de la tarde, y si no, pues mañana a partir de las 8 de la mañana hasta las 11:30, si no, el lunes en horas de oficina. Tienen hasta el próximo 4 de septiembre para venir a retirar sus vales, así que ya les hice el comentario. Les recuerdo que hoy en Antología tenemos VG's Live, no se lo vaya a perder, a las 5:20 de la tarde, y yo regresaré con ustedes el domingo 3 de la tarde aquí en el 92.9. Los dejo con el nominado a canción del año, video del año, en la próxima entrega de los MTV VMA. Sí, ahí está, en los MTV. Y pues ahí está Bruno Mars, pero esa vez con Rosé. Esto es APT.

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3: Con gusto, 12 del mediodía con 21.
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La palabra de Dios nos dice hoy, Marcos 12:30, y amarás al Señor tu Dios con todo tu corazón, y con toda tu alma, y con toda tu mente, y con toda tu fuerza.

0: buenas tardes. Gracias por estar en sintonía de Cadena Asder. Hoy es 28 de agosto, por cierto, el último viernes del mes, y la próxima semana inicia el mes de nuestra independencia patria.
1: Le queremos contar que en el mundo de la industria, en una fecha como hoy, pero de 1937, Kishiro Toyoda funda oficialmente Toyota Motor Corporations, una empresa independiente en Japón, la cual evolucionaría hasta convertirse en uno de los fabricantes de automóviles más grandes e influyentes del planeta.
0: Mientras tanto, en el mundo de la música, el 28 de agosto del año 2016 muere Juan Gabriel, un legendario cantautor y actor mexicano conocido como el Divo de Juárez y considerado uno de los artistas musicales más exitosos e influyentes de América Latina.
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5: Bueno, gracias por continuar con nosotros. Vamos de inmediato a la pregunta de hoy.
6: ¿Verdadero o falso que el color de la cáscara del huevo cambia su sabor? Al final del programa compartiremos la respuesta. Ya regresamos.
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5: Queridos amigos, nuestro consejo de este día es este. Cuidemos a nuestros abuelitos y abuelitas.
9: Por supuesto que sí, y sobre todo porque hoy, 28 de agosto, está dedicado a ellos en muchos países, como por ejemplo México.
5: A pesar de que la Iglesia Católica establece el 26 de julio como el Día de los Abuelitos, en muchos países se celebra hoy el Día Mundial del Adulto Mayor o Día del Abuelo.
9: Según la Organización Mundial de la Salud, toda persona mayor de 60 años es considerada como adulto mayor, persona de edad avanzada o de la tercera edad.
5: Saludos a todos nuestros adultos mayores, pero en realidad son las personas que más merecen un homenaje, dada la grandeza de su corazón y de su entrega, tanto para sus nietos como para sus hijos.
9: Recordemos que los abuelos tienen mucha influencia en la vida familiar. Hoy por hoy, muchos de ellos atienden a los nietos, los cuidan con cariño y paciencia, mientras sus padres salen a trabajar.
5: Desde Cadena ASDER, saludamos a todos aquellos abuelitos y abuelitas en su día.
9: Y esperamos que no solo hoy los apapachen, sino que todos los días del año. ¡Felicidades!
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5: Vamos a pasar al mundo de las curiosidades para contarles acerca de lo último en el mundo de la tecnología.
9: Fíjense, resulta que el gigante Google acaba de sacudir el mercado tecnológico con su evento Made by Google 2026, presentando novedades que buscan cerrar todos los vacíos del ecosistema Android.
5: Así es, la gran sorpresa es el Pixel Tag, su primer rastreador de objetos. Olvídense de perder las llaves o la mochila. Este pequeño dispositivo utiliza Bluetooth y banda ultra ancha para darnos una dirección espacial exacta.
9: Y aquí viene un dato curioso. A diferencia de los rastreadores tradicionales que solo usan Bluetooth, la tecnología UWB actúa como un radar de altísima precisión en interiores, capaz de guiarle centímetro a centímetro, incluso si el objeto está escondido bajo los cojines del sillón.
5: En el evento también vimos el Pixel Watch 5, que mantiene su diseño clásico, pero potencia al máximo sus funciones de salud y entrenamientos con inteligencia artificial descentralizada.
9: Y para coronar, la nueva línea de teléfonos Pixel 11, que apuesta fuertemente por la inteligencia artificial para mejorar el super zoom de sus cámaras y, atención a esto, puede convertir la pantalla del celular en un teleprompter para que usted grabe los textos de sus videos.
5: Definitivamente, Google se ha propuesto facilitarnos la vida diaria con tecnología verdaderamente útil.
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5: Buenas tardes para todos, estimados oyentes. 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
5: 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Nosotros continuamos con Cadena ASDER.
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9: Muy bien, con esto llegamos al final de nuestro programa de este viernes y de inmediato compartimos la respuesta a nuestra pregunta que dice así.
6: ¿Verdadero o falso que el color de la cáscara del huevo cambia su sabor? Y la respuesta es falso. Los huevos marrones y los blancos tienen exactamente el mismo valor nutricional, sabor y grosor de cáscara. La única diferencia es la raza de la gallina que los puso.
9: Ahora sí nos vamos, deseamos un feliz fin de semana para todos y esperamos encontrarnos el lunes por esta misma estación. Y como todos los viernes nos vamos con una reflexión a cargo de Juan Reyes.
17: Hola, soy Juan Reyes y en Valores que Transforman, hoy hablamos de generosidad sin condiciones. En una colonia de Apopa, una señora deja cada viernes una olla grande de sopa en la entrada de su casa con un cartel que dice, para quien tenga hambre. No pregunta nombres ni razones. Un día, un joven avergonzado tomó un plato y le dijo, gracias, nadie me había dado algo sin exigirme nada a cambio. La palabra nos invita en Lucas 6:30, dad y se os dará, no como transacción, sino como un gesto de confianza en la dignidad del otro. C.S. Lewis escribió al respecto, diciendo lo siguiente, la verdadera generosidad no mira quién es el que recibe, solo ve la necesidad y responde con el corazón. Dar sin condiciones no es ingenuidad, es fe en la humanidad. Esta semana, practica la generosidad sin condiciones. Ofrece algo, tu tiempo, comida, ayuda a alguien sin pedir explicaciones. Que tu don sea puente, no un lugar de interrogatorio. Sintonízanos en la próxima, en Valores que Transforman.

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4: Así es, llegamos al viernes, al fin, completamos la racha. Qué bonito acompañarlos un viernes más a ustedes, mis queridos ambrosiacos, aquí en Ambrosía Musical. Como siempre, yo les digo...
5: Hola, ¿qué tal, grupo? ¿Cómo están? ¿Bien?
4: Reportarse. Así que está habilitado el 7784-1670. Además, no, hombre, que ya casi yo ya siento ahí el...
6: ¡Alégrate! ¡Que diciembre
4: está cerquita!
6: ¡Se siente que viene diciembre!
4: No les digo, pues, que vamos rápido. Ya se va agosto. Viene septiembre y vamos en bajada. Vamos a iniciar con buen ritmo. Propio de un viernes. Silvers con Boogie Fever.

0: Amor y besos. Con gracias a Dios es viernes. Esa voz toda ronca. Yo siempre quise saber quién era. Y yo se lo voy a decir. Se llama, bueno, le dicen Constantinos, porque ese es creo que el apellido de él, pero se llama Alec. ¿Ya? ¿Eh? Ese es el dato. Pero sí, bien, bien fuerte, bien grave la voz. Me encanta, me encanta. Y gracias por estarse reportando ya conmigo al WhatsApp. Como siempre, yo les recuerdo.
1: Hola, ¿qué tal, grupo? ¿Cómo están? ¿Bien?
0: Reportarse. Vamos entonces aquí a saludar. Gracias por reportarse ahí, Mimi, desde Nueva York, como siempre, pendiente del programa. Linda Lozano, ya ahí pidiéndome una cancioncita. Igual, a ver, José Beltrán, ¿qué nos dices?
2: Uy, ahí está. Hola, hola, hola, Nati, buenas tardes.
0: ¿Qué tal?
2: Aquí José Beltrán, reportándose.
0: Qué bueno.
2: De hecho, relajadamente.
0: Bye,
2: saludos,
0: qué milagro.
2: Ahí pidiéndole a mis compañeritos que pidan buena música. Y no termina, pues, ya que hoy es viernes, ¿verdad?
0: Sí,
2: pero
0: hoy es viernes y el cuerpo
2: sigue,
0: lo sabe.
2: Hoy tengo ganas de.
0: ¡Ay,
2: viene
0: sí!
2: Muy bueno. Saludos, Nati.
0: Qué bueno, José. Gracias por recordármelo. Sí, hoy tengo ganas de. Vamos a tener otra vez la dupla Jim Croce junto a Cat Stevens.
3: Hola Nati, buenas tardes, te saludo Juan Carlos, aquí iniciando a escuchar el excelentísimo programa Ambrosía Musical, o esa voz tan dulce.
0: Gracias.
3: Que tienes. Me gustaría ver si puedes complacerme con Ian Your Boogie de Casey and the Sunshine Band para comenzar este fin de semana con ese ritmo.
0: That's what I
3: Gracias, am. Bendiciones, Natalie.
0: Gracias a ti por escucharme. Por ya tener modo viernes. Y si yo les digo a sus jefes que les den el viernes libre, se lo dan. No, mentira.

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7: 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Con gusto, 1:25 p.m.
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7: Y me alegra que estén en modo viernes y de nostalgia, porque aquí, ¿qué me comenta Alex Larios?
8: Hola, Nati, buenas tardes.
7: ¿Qué tal?
8: Qué bárbara, qué programación más estupenda la que estás colocando para este tu turno de este viernes.
7: Estamos con
8: increíble, no sabes cómo me ha remontado a mi día de adolescencia, 78, 79, es increíble, te felicito.
7: Qué bueno, y vamos a seguir, así que se me prepara, por favor, si está en el trabajo, bueno, ni modo, ahí trate de disimular, pero también contágienlo. Vamos a ver, por aquí, Neto.
9: Hola, hola, Nati, buenas tardes.
7: ¿Qué tal?
9: Bienvenida a su lindo y hermoso programa de los mediodías.
7: Gracias.
9: El cual nos da una buena digestión después de un buen almuerzo, ¿verdad?
7: Me parece.
9: Qué mejor escuchando buena música. Dice que me han dado ganas de escuchar Quina Caliente de los Silver.
7: Uy, buena.
9: Tal vez se podrá
7: escucharla.
9: Gracias, un saludo. Y un abrazo muy fuerte y muchas felicidades.
7: Gracias.
9: Por su nuevo logro, ¿verdad? Muchas felicidades,
7: seguimos.
9: Dios me la bendiga.
7: Igualmente.

0: Nati, ¿qué andas? ¿Qué tal? ¿Qué aquí tal? Escuchándote como siempre, todas las tardes.
1: Ay.
0: Para seguir con el mood, ¿crees que me pones Se Magnifique, mejor, de Santa Esmeralda?
1: Vaya.
0: Por favor, gracias.
1: Ya sabes, salud. Pues. Salud.

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1: Miss Nati, muy buenas tardes. Se llegó el día tan esperado, día viernes.
2: Así
1: ya
2: es.
1: A puertas del inicio de fin de semana, esperando que todo la pasemos bien. Y ojalá que no vaya a quejar esta tormenta como que le cayó ayer en la tarde, por acá estuvo.
2: Ayer se cayó el cielo.
1: Muy bonito esa tormenta. Minati, ¿me puede complacer con Disco Infierno, Minati?
2: Con
1: gusto. Que estamos con esa música de los 80, 70, ¿verdad? Poniéndole sabor al fin de semana y con nuestra nueva locutora.
2: Bárbaro.
1: Minati, feliz tarde.

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2: Con gusto, 1:42 p.m.
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2: Con gusto, 1:43 p.m.
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2: Así es, seguimos con más de Ambrosía Musical. Rigoberto Vega, ¿qué nos dices?
11: Hola, buenas tardes, Nati. Es un gustazo, un privilegio escucharte. Feliz tarde, bienvenida. Bueno, ya hace una media hora, casi. Al turno, gracias por deleitarnos con esa música.
2: Como
11: por
2: siempre,
11: traer datos
2: ustedes.
11: Interesantes siempre. desde Sensuntepeque, Cabañas.
2: Bárbaro, no me llega. Ustedes también el ritmo que agarran ya con el paso de las 2 horas. Igual por ahí me pedían una canción, Rafaelo, de los Beach Boys. Y si me piden dato de ello, es simplemente que es una, ¿cómo le podría decir yo? Le decían la sinfonía de bolsillo, pero más bien yo le diría como un rompecabezas. ¿Por qué? Porque fueron grabados en diferentes fragmentos y en diferentes estudios en Los Ángeles durante varios meses. Así que lo recopilaron todo y lo unieron. Y también que esta canción, que surgió de uno de los integrantes, Brian Wilson, le nació porque la mamá le comentaba que los perros recibían vibraciones negativas de las personas, a lo que le llevó a crear la canción Good Vibrations.

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1: Bueno, y llegamos a la 1:52 aquí en Láser Inglés 92.9 y en Ambrosía Musical, que como saben, vamos trayendo nuevas cosas e información importante. Y hoy nos visitan en cabina, lo cual me alegra porque así tengo con quién conversar. Pero tengo el gusto de hablar con Álvaro Rivas, quien viene en representación del Club Rotario San Salvador. ¿Qué tal? ¿Cómo estás?
2: Gracias. Como le decías, mi nombre es Álvaro Rivas, vengo en representación del Club Rotario San Salvador Cuscatlán. Somos 14 clubes rotarios en El Salvador.
1: Ah, ok, perfecto.
2: Y el San Salvador Cuscatlán, a mucha honra, es el club más grande de todo El Salvador. Wow. No solo en número de socios, sino pues en todo lo que hacemos, ¿verdad? Sin desprestigiar. Pero muchísimas gracias por el espacio y el tiempo de estar aquí. Traemos muy buenísimas noticias, buenísimas noticias.
1: No, gracias a ti por tu tiempo y por la información que le vas a brindar a mi audiencia. Bueno, coméntame de esta campaña o jornada de cirugías que, como es tradición, lo han hecho año con año.
2: Claro, el Club Rotario San Salvador Cuscatlán se ha caracterizado por siempre estar haciendo diferentes jornadas médicas. Tenemos jornadas de diferentes tipos de cirugías, desde urológicas, píbaro, equinovaro, pero este día traemos la noticia que traemos por la edición número 17 de nuestra jornada de cirugía del labio leporino y paladar hendido. No sé si de repente se ha escuchado poquito de este tipo de condiciones, pero son las personas que de repente nacen o sin labios o con un labio hendido o el paladar como pegado, el frenillo que usualmente nosotros lo conocemos, no se desarrolló, entonces tienen problemas de habla, problemas dentales y un montón de condiciones que este tipo de afectaciones conlleva. Y este día, pues, invitarlos a que formen parte, si conocemos o si la audiencia conoce personas que tengan estas condiciones, el Club Rotario San Salvador Cuscatlán, junto con la Fundación Austin Smiles de Texas, como les decía, por el año número 17, esta es la jornada número 17 que hacemos en conjunto con Austin Smiles, se estarán realizando del 5 al 9 de octubre cirugías completamente gratis. Las cirugías se van a desarrollar en el Hospital Nacional Sacamil.
1: Okay.
2: Vamos a estar haciendo pre-evaluaciones el día domingo 4 de octubre con los pacientes que se anoten. Y aquí viene la parte súper importante, como les decía. Si alguien conoce o si usted padece de estas condiciones y de verdad, o si su hijo, esto es para tanto niños, personas adultas, sí, sin importar la edad. Y si conocemos a alguien con esta condición, es súper importante que se anoten al número de WhatsApp de la fundación. Tenemos dos números habilitados, un local y un internacional. Sé que de repente es un poco complicado anotar un número internacional, ¿verdad?
1: Exacto. No, pero aquí solo vamos a repetir. Y si no, usted puede escribirme al WhatsApp también pidiéndome más información y ahí yo se la brindo.
2: Chivísimo, chivísimo. Para dejar claro, el número de WhatsApp es el 7034-3983. 7034-3983. Ahí usted escribe, le contestan las personas de la Fundación de Austin Smiles completamente en español, sin ningún problema, y usted les explica la condición que tiene, o su hijo, o su pariente, o su conocido, y esta persona pasa a la lista y se hace una pre-evaluación a través de WhatsApp y una llamada de las condiciones del paciente, y luego se hace la evaluación física ya el día 4 de octubre, que creo que es domingo 4 de octubre, sí, cuando ya vengan los médicos de Estados Unidos. Realmente es un grupo de médicos estadounidenses que vienen a donar su tiempo por una semana. Son un equipo de alrededor 20 personas que vienen entre médicos, wow, anestesiólogos, enfermeras, dentistas, porque no solo va la parte de la cirugía, sino que tenemos pacientes, como te digo, ya son 17 años que estamos haciendo esto, y tenemos pacientes que se han operado el año pasado, que de repente llevan un seguimiento de su cirugía o un tratamiento dental. Esa parte también es cubierta por el equipo de Austin Smiles. Entonces la jornada se divide en dos etapas, que es la de las cirugías y el tratamiento dental. El tratamiento dental a desarrollarse dentro de la misma fecha, del 5 al 9 de octubre, en el Hospital Militar Central de San Salvador. Y las cirugías como tal, en el Hospital Nacional Sacamil, como les mencionaba.
1: Perfecto. Entonces, me imagino que quienes se contacten con ustedes van a brindarles el tiempo que les corresponde, a qué horas deben de presentarse y también el orden que se debe de llevar, los requisitos.
2: Correcto. Una vez se anotan, como les decía, les hacen la evaluación. Luego ya aquí en El Salvador, cuando vienen los médicos, se les hace la evaluación física y se determina si el paciente cumple todas las condiciones para una cirugía.
1: Perfecto. Bueno, entonces usted ya sabe que esto se va a estar realizando del 5 al 9 de octubre. Igual el 4 me dijiste que es un domingo, domingo 4, que ellos tienen que anotar siempre.
2: ¿Verdad? Se anotan a través del WhatsApp,
1: ¿sí?
2: Y pasan a ese listado de espera y el domingo 4 se presentan al hospital. Todavía estamos pendientes de terminar el hospital a donde se van a hacer las evaluaciones,
1: okay.
2: Si va a ser en el militar o en el hospital Sacamil, pero a todas las personas que se anoten por el WhatsApp se les va a comunicar de forma anticipada a dónde y qué día tienen que llegar a la evaluación física, porque se evalúa el paciente, la condición, el estado de salud, pues, si aguanta anestesia y este tipo de cosas. Entonces, eso conlleva todo un proceso que se hace el día domingo con todos los pacientes que se anotaron y de ahí se califican a las personas que van a pasar a cirugía y ese mismo día se les dice la día y la hora en que van a ser operados.
1: Perfecto. Bueno, entonces, si necesitan más detalles, más información, ¿cómo se pueden contactar con ustedes? Aparte, ya digamos redes sociales, si tienen algún otro evento o algún otro anuncio importante que mencionar.
2: Sí, se pueden comunicar con nosotros, con el Club Rotario San Salvador Cuscatlán, a través de nuestras redes sociales. Más que todo, estamos súper activos en Instagram,
1: sí,
2: que creo que es la red ahorita que más está pegando. Nuestro usuario es Club Rotario SSC, o nos pueden encontrar como Club Rotario San Salvador Cuscatlán. Tenemos diferentes jornadas, como les decía, a lo largo del año nosotros realizamos jornadas de pie varo equinovaro, jornadas de urología, la de labio leporino y paladar hendido. Este sábado tenemos una jornada también de dermatología en el Tunco. De igual forma, si tienen pacientes que de repente van a estar necesitando algún tratamiento dermatológico, pueden acercarse al Tunco en la sede de la red, es otra fundación. Entonces, como les decía, el Club Rotario es un club que se caracteriza por muchas jornadas médicas. Y esta, la del labio leporino y paladar hendido, es sin duda una jornada súper significativa. Como te decía, fuera del aire, es una life changer situation. Sí. Es una situación que realmente le cambia la vida. Yo he visto pacientes que han entrado con condiciones súper complicadas y han salido después, cuando se les da el alta, con una sonrisa como nunca jamás ellos se la habían visto.
1: ¡Qué bueno!
2: Y realmente es súper bonito ver el agradecimiento de las personas a través de la sonrisa y sus ojos. Y eso es lo que más nos llena a nosotros.
1: Me imagino. Perfecto. Bueno, gracias por venir a compartir también tu experiencia, incluso a apoyar a más gente que en algún dado caso no sabía de esta jornada, pues ya lo sabe ahora. Y van a estar del 5 al 9 de octubre. Les recuerdo los números, el de aquí del país, 7034-3983, y el del extranjero, más 1-512-5416-781. Igual, si quieren más detalles de la información, me pueden escribir al WhatsApp 7784-1670. Muchas gracias, Álvaro, por tu tiempo y por la información para mi audiencia.
2: Gracias a ti y a toda la audiencia. Feliz tarde.
1: Gracias. Y nosotros continuamos con más de la programación. Por ahí, ¿qué nos solicita Alejandro León?
0: Buenas tardes, linda. Espero que te encuentres muy bien. Yo por acá intentando iniciar el fin de semana de la mejor manera con Ambrosía Musical y tu inconfundible compañía. Gracias por estar ahí.
1: Gracias a usted.
0: Quisiera
1: por acompañarme.
0: Que, por favor, me complacieras con The House of the Rising Sun de The Animals.
1: Con gusto.
0: Gracias. Bendecida tarde y feliz fin de semana.

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2: Hola, hola Nati, buenas tardes.
1: ¿Qué tal, Ricardo?
2: Un placer saludarte, desearte feliz tarde, ¿verdad? Y por tu prestigioso programa también, Ambrosía Musical.
1: Gracias.
2: Que nos transporta. Y a la vez saludar también a todos los abuelos, no solo de El Salvador, sino que del mundo entero, ¿verdad? Hoy es el Día del Abuelito. Y desearía escuchar Nati Human de John Lennon. Gracias, pasa buenas tardes y feliz fin de semana, Nati.
1: Gracias, Ricardo. Mire, pero el Día de los Abuelos, no sé si allá en Chile se celebra este día. Corrobóreme eso, porque si no sé si en Chile es este día, porque Ricardo siempre nos escucha desde allá. Pero se supone que el 26 de julio es a nivel internacional y el 28 de agosto es en países como México. No sé, ¿verdad? Pero sí, corrobóreme eso. No, yo creo que en octubre es también en Chile. Pero sí, el 28 digamos que es el representativo. Vamos a ponerle John Lennon con Woman. Día de los Abuelitos. Qué bonito.

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5: Seguimos con más de Ambrosía Musical. Por ahí se reporta también Cris.
6: Buenas, buenas, Nati.
5: ¿Qué tal?
6: Cristian desde Santa Ana. ¿Cómo estás?
5: Estamos bien, entretenidos.
6: Espero que muy bien. Yo aquí disfrutando de la buena música, de Ambrosía Musical y Radio Láser. Quisiera, ya que estamos en época de recuerdos, ¿verdad?
5: Ajá.
6: ¿Cuál? Si me pudieras poner una canción, el tema de Footloose, que hay de los 80s, ¿verdad? Si se pudiera.
5: Sí, sí, sí.
6: Bueno, muchas gracias, bendiciones y sigamos disfrutando de Ambrosía Musical.
5: Así es.

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1: Bienvenidos a La Trinchera Deportiva. 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Ya están listos los cuartos de final en la Copa Centroamericana de la CONCACAF después de el resultado de anoche, donde el Olimpia le ganó al Saprissa 2-0. Mucha atención que tenemos dos equipos metidos en esta instancia. Olimpia va a recibir a Luis Ángel Firpo. Me tocó duro al Firpo. El Olimpia anda bien, pero el Firpo también tiene lo propio. El cartaginés irá contra el Saprissa. Duelo tico entre estos dos equipos. La Liga Deportiva Alajuelense se las va a ver contra el Maratón hondureño. Y el Alianza irá contra el Motagua hondureño. Así es que duelos de equipos salvadoreños contra equipos hondureños. Firpo contra el Olimpia y Alianza contra el Motagua. Por su parte, vamos a tener jornada 7. Se van a jugar partidos hoy, 1 a las 4 de la tarde, Limeño Metapán, y a las 6 Incaruba Cacahuatique, para que el sábado Platense contra el Inter Santa Tecla y el Alianza contra el Atlético Balboa. Se supo de la lesión de Brian Tamacas. Desgraciadamente sufrió una rotura completa de ligamento cruzado anterior y se va a perder el resto de la temporada. Primero Dios que se recupere. Y el domingo vamos a tener dos partidos. En el Barras a las 3, el Águila, que va a buscar su primera victoria del torneo frente al fuerte San Francisco. Y el FAS en el Quiteño a las 5:30 va a recibir en un muy buen partido a Luis Ángel Firpo. ¿Y qué tendremos el domingo en actividades? Bueno, el Real Madrid juega este domingo 30 de agosto a las 9 de la mañana en el Bernabéu. Va a recibir al Málaga, Deportivo La Coruña contra el Valencia y el Celta contra el Athletic de Bilbao. Chelsea en Inglaterra recibe al Brighton en Hove Albion, el Leeds United contra el Brentford, el Sunderland va a recibir al Fulham y el Manchester United contra el Ipswich Town. En lo que es la Serie A de Italia, Nápoles contra Como, Cagliari Inter y la Lazio contra el Génova. En Alemania, que ya inició la Bundesliga, el Freiburg contra el Werder Bremen y el Augsburgo va a enfrentar al Schalke 04. En la Liga de Francia, París, Niza, Stade Rennes contra Le Mans y el Mónaco contra el Olympique de Marsella. ¿Cuándo juega River Plate? En la Liga Argentina, pues juega este domingo a las 12 del mediodía. Banfield recibe a River Plate. Argentinos Junior contra Aldo Civi. El Independiente va a recibir al Gimnasia Mendoza. Independiente Rivadavia contra Racing. Son los partidos que se vienen para este próximo domingo. ¿Y cuándo juega el Barcelona? Bueno, el Barcelona jugó ayer, es líder. Le gana 2-0 al Athletic Club. Y jugará hasta el lunes 31 de agosto a la 1:30 de la tarde. Va a recibir al Rayo Vallecano. Llegamos al final de La Trinchera Deportiva.
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5: Y yo hago lo posible por hacer milagro en 2 horas y ponerle sus canciones. Ay, Dios, pero son un montón. Así que tratamos lo posible de ir solventando. Ya algunos lo han puesto a prueba, que yo les he dicho, miren, recuérdenme al día siguiente o el lunes siguiente y yo se las pongo, y así ha hecho. Así que vamos solventando poco a poco las que queden, obviamente, para el lunes.
6: Hola, buenas tardes, Nati, aquí disfrutando de su programación.
5: ¡Qué bueno! Saludándole, me alegro.
6: De la Sacamiel. Marito, Miguelito, el Tortuga, el Chiri Y el belleza, como siempre.
5: El belleza. Me llega ese. Y el tortuga, ¿por qué le dicen el tortuga? Bueno, igual saludos ahí a Rocío, a Chuy, siempre pendiente de la programación, el Guzmán, Decio, Luis Ponce, como siempre pendiente, Hugo Rodesno, Moisés, que me había pedido esa de Franz Jolie, que ya tenía rato de no escucharla. Igual el Angel Guy, Rubenia Orantes, Aníbal Alvarado, Samuel López desde San Martín. No crean, estoy viéndolo a cada uno. Y les agradezco.

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2: Con gusto, 2:41.
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2: Con gusto, 2:42.
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2: Así es, la dosis diaria de energía, como siempre, para que usted aproveche y se mantenga activo este viernes, lo que resta de la tarde y de la noche. Vamos a iniciar con la petición del Boston Guy. Ritmito de un viernes. All Night Long, Lionel Richie.

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3: ¿Crees que soy sexy? Esa, por favor.

atrevido, el Rod Stewart. If you really need me, touch me. Ah. Pero sí, ahí teníamos Day I Think I'm Sexy, petición de Chuy. Y ya nos vamos de Ambrosía Musical. Como siempre, invitarlos a escucharme el domingo en Hoy Tengo Ganas De. Vamos a tener otra vez la dupla Jim Croce junto a Kate Stevens. Así que a partir de las 12 del mediodía nos vamos a estar escuchando. Igual, saludar ahí a Mauricio Driotes, igual a Mauricio Larín, todos los Mauricio que siempre se contactan conmigo, porque sí hay un montón, pero les agradezco por su tiempo. Feliz viernes, cuidado con las lluvias, igual con los golpes de calor, siempre tome agüita y no se pierda de escuchar buena música a través de Láser Inglés 92.9. Me voy con esta canción que en particular va en mi lista de favoritas del pop dance. Kool & the Gang con Get Down On It. Perdóname, Marito.

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3:52 minutos en el viernes, encantada de estar una vez más con usted a través de su estación, el 92.9 Láser Inglés, en donde, por supuesto, hablamos con la música.

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La simplicidad es la máxima sofisticación. Dígame si no. La frase pertenece a Leonardo da Vinci, genio, renacentista italiano, artista e inventor y muchas cosas más. Por eso se le llama polímata. Destacado en arte, ciencia, anatomía, de todo. Da Vinci nació en 1452 en Vinci y falleció en 1519 en Amboise. Continuamos con el momento poético.

Y nos despedimos de nuestra poetisa estadounidense Sylvia Plath con un fragmento de su poema Una vida. Tócala, no se encogerá como pupila esta rareza oviforme, clara como una lágrima. He aquí ayer, el año pasado, palmiforme lanza azucena como flora distante de un tapiz en la quieta urdimbre vasta. El porvenir es una gaviota gris, charla con voz felina de adioses, partida, edad y miedo. Como enfermeras la cuidan y un ahogado quejándose del frío se agazapa saliendo a la orilla.

Pregunto, digo y respondo, ¿cuál es cuál de lo que nombro? ¿Qué artista español es famoso por la obra Guernica? A. Salvador Dalí, B. Diego Velázquez, C. Pablo Picasso o D. Joan Miró. ¿Cuál de estos artistas españoles es famoso por la obra Guernica? Lo vamos a saber después de los datos curiosos del Daku Daku, que nos trae una historia que es real, pero muy curiosa. Un chofer se equivocó de calle y así dio inicio la Primera Guerra Mundial, fíjese. El 28 de junio de 1914, ubiquémonos en Sarajevo. El archiduque Francisco Fernando de Austria-Hungría, que era un solo país, sobrevivió a un intento de asesinato por la mañana. Una bomba que falló. La comitiva cambió la ruta por seguridad, pero nadie le avisó al chofer del carro principal. El chofer tomó la ruta original por error. Se dio cuenta, intentó dar vuelta y el carro se detuvo exactamente para dar vuelta, ¿no? Frente a la cafetería, fíjese, donde Gavrilo Princip, uno de los conspiradores que había puesto la primera bomba que falló, el tipo estaba comiendo un sándwich, ¿eh? Después de asumir que el plan había fracasado. O sea, se fue y se fue a comer esa cafetería. Y justo el carro va a dar la vuelta ahí. Increíble. Princip, que es el apellido de este tipo, vio al archiduque a 2 metros. Ahí lo tenía, ¿eh? Sacó la pistola, pum, pum, 2 disparos y Francisco Fernando y su esposa Sofía murieron. Ese error del chofer desencadenó la Primera Guerra Mundial. 20 millones de muertos, imagínese. Que a su vez causó las condiciones para la Segunda Guerra Mundial, donde se estima entre 70 y 85 millones de muertos. También el Holocausto, la Guerra Fría, la bomba atómica, etcétera, etcétera, etcétera. Básicamente todo el siglo XX como lo conocemos. Un chofer giró por la calle equivocada y después murieron más de 100 millones de personas en las siguientes décadas. ¿Cómo le llamamos a esto? ¿Karma? ¿Destino? No sabría decirlo. Este fue el Daku Daku de Tenemos que hablar, que continúa con la respuesta del cuál es cuál. Pues el famoso pintor que hizo esta obra, que pintó esta obra Guernica en 1937, fue Pablo Picasso. Fue la respuesta artística al bombardeo de la ciudad de Guernica en España. Esta ciudad se ubica en Euskadi, es una ciudad vasca. Esto fue durante la Guerra Civil Española. Y vamos con música, como te gusta, imposible de olvidar.

Esto fue música como te gusta, imposible de olvidar. Esperamos que les haya gustado el chamullo, que estuvo repiola. Los esperamos mañana sábado en el formato Long Swing a las 10 de la mañana, aquí en Radio Láser Inglés, todo con música, por supuesto, y también con buenísima música y datos y cosas, esas cosas que a usted le gusta escuchar, por supuesto. Ahora nos despedimos con nuestro tradicional A Otra Cosa. Mariposa, hasta cada momento.

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10: 4:30 minutos.
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7: 4.45 minutos.
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5: Se reporta accidente de tránsito sobre carretera Comalapa con sentido hacia San Salvador y se ha habilitado carril reversible en Alameda Juan Pablo II con Boulevard del Ejército, esto con sentido a Soyapango. No olvide que en el tramo Los Chorros, este sábado 30 a partir de las 12 del mediodía hasta el domingo, hasta el domingo 30, estará cerrado por trabajos. Y recuerden que las salidas Oriente y Occidente es momento de paciencia, prudencia y amabilidad. Es viernes y el tráfico lo sabe.

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4: 5:05.
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0: 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La hora es
1: 5-7 minutos.
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10: 5:25.
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22: 5:27 minutos.
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